0: Es el primer tiro de esquina del cotejo primero del Deportivo Cuenca. Atención, llega la pelota al área chica, nuevamente rechaza el jugador Majao cuando casi se mete esa pelota. Vamos, otro tiro de esquina.
1: Tiro de esquina.
0: Vamos a ver, va a cobrar Mancianelli el segundo tiro de esquina a favor del conjunto del Deportivo Cuenca. La pelota viene por elevación, está rechazando Anaya. Atención, contragolpe el equipo de técnico universitario por el costado derecho. Atención, se viene Boca Negra por el costado derecho muy peligrosamente, a gran velocidad. Entregó mala pelota y ya se está cruzando allí el jugador Díaz. Recupera el equipo morlaco. Estamos jugando 5 minutos y medio en el Estadio Bellavista. El marcador 0-0. Poca asistencia de público. La pelota viene con el jugador Wagner Delgado, recuperando para el equipo de técnico universitario. Atención, la pelota viene ahora con Diego Armas, otra vez para el jugador Wagner Delgado. Diego Armas le quiso entregar a Boca Negra, no detuvo la pelota. El balón va a las manos del arquero Ferro, que detiene esa pelota. 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Va a cobrar norte, costado derecho, en campo del equipo de técnico universitario. Ahí está indicando a sus compañeros para que se meten. Entrega Mancianelli para López. Mancianelli, atención, peligro en el área del equipo de técnico. Ahí está metiendo esa pelota González. Sale el arquero Ayrton Morales, detiene la pelota. Está llegando peligrosamente el equipo morlaco. Se defiende el equipo de técnico universitario. Vamos a ver si técnico se ratifique en el campo de juego para que pueda doblegar este partido, para que gane este cotejo, porque el equipo ambateño lo necesita.
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0: La pelota se está moviendo, la tiene el equipo, entregó mal esa pelota el jugador Cela. Allá viene el equipo del Deportivo Cuenca nuevamente. Erique con la pelota, atención, le está buscando ese balón para que reciba González. Ahí le está marcando Wagner Delgado, comete falta este jugador. Tiro libre a favor del equipo de técnico universitario. Estamos llegando a los 9 minutos, técnico buscando la primera del cotejo. 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El balón se viene nuevamente con...

0: Wagner Delgado le está marcando López, se le intenta quitar, ahí se acerca también Mancianelli, la pelota se va fuera del campo de juego. Le vemos bien a Wagner Delgado, un jugador que tiene experiencia, de gran aporte en el equipo de técnico universitario. El balón se fue, se escapó fuera del campo de juego. Estamos en el minuto 10, señoras y señores. La pelota se va a venir, saque, hay un tiro libre, cobró el juez central Juan Andrade a favor del equipo del Deportivo Cuenca, le había pitado a Wagner Delgado. Ahí está el arquero Ferro, fuera del área de las 18, va a cobrar. Alza el brazo, el pelotazo hacia arriba, atención, se viene por el costado izquierdo, está sacando esa pelota Naya. El balón hasta la bomba central, el cabezazo, atención de Macari, recupera fácilmente la pelota el equipo del técnico universitario, el balón viene hacia atrás para Naya. El balón ahora para el jugador Córdoba, el número 4 del equipo de técnico para Wagner Delgado, topando con Diego Armas. Ahí está el jugador Diego Armas retrocediendo para Naya. Le vemos bien al equipo técnico universitario. Se está proyectando de la mejor manera y se viene también el jugador Mesa, está entregando esa pelota para que se vaya Majao, tira el centro Majao buscando a Boca Negra, sale Ferro, intenta Wagner Delgado, pero ya sale avante el equipo del Deportivo Cuenca con el jugador Mancianelli. Este jugador juega todo el campo de juego, este Mancianelli, se va arriba, regresa, es un jugador polifuncional, es un jugador importantísimo en el andamiaje del equipo del Deportivo Cuenca. Le cobran una falta a favor del equipo del Deportivo Cuenca. Ahí está López, se queja del dolor, parece que le dieron ahí. El jugador Boca Negra intentaba irse, no le dio ningún golpe, simplemente le empujó nada más, pero este jugador exagera. El número 25 del equipo del Deportivo Cuenca, 50 años a toda máquina, la importadora César Aguayo. 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Ahí estaba saliendo apuradamente el arquero Ferro. Una llegada muy, muy buena del equipo de técnico Boca Negra cuando le puso una pelota muy bien el jugador Diego Armas. Boca Negra se retrasa un poquito, avanza a salir el arquero Ferro y salva definitivamente la posibilidad. Ahí está nuevamente tiro libre a favor del equipo del conjunto del Deportivo Cuenca. Está el jugador Bolsen. Atención, Bolsen le entrega al arquero Ferro. Este sale con la pelota. Ferro manda el pelotazo arriba. Golpe de cabeza del jugador. Atención, Majao. El balón va para el jugador Wagner Delgado. El balón ahora con Castaño. Entregó mala pelota. Contragolpe el equipo del Deportivo Cuenca. Se viene. Está cruzando la línea central del campo de juego el jugador Díaz. Atención, la pelota para López. Díaz con el balón. Ya le quitó el balón. Ahí estaba apareciendo el jugador Cela del equipo de técnico, pero otra vez está en poder del conjunto del Deportivo Cuenca. Se está cruzando muy bien el jugador Arce, se rechaza la pelota. El balón va largo, largo, está saliendo el arquero Ferro, recuperando para el equipo del Deportivo Cuenca. Atención, le está llamando, se viene el jugador, atención, el Carlos Arboleda. La pelota ahora con López, avanza el equipo del Deportivo Cuenca, se mete en campo de técnico universitario. Este jugador número 25, López, adelantando para el jugador Mancianelli, se está cruzando muy bien. Atención, el número 4, Luis Córdoba. La pelota se va fuera del campo de juego. Otro tiro, tiro de esquina. ¿Qué número?
1: Tiro de esquina.
0: Es el tercer tiro de esquina del cotejo. Tercer tiro de esquina. para el conjunto del Deportivo Cuenca. El marcador está 0-0, costado derecho. Va a cobrar el jugador Mancianelli. A ver qué es lo que dice el juez central, señoras y señores. Dice que hay, atención, vamos a ver, me parece que hay tiro penalti a favor del Deportivo Cuenca, que había falta en plena área de las 18 yardas. Reclaman los jugadores del conjunto de técnico universitario cuando el juez central Juan Andrade dice que había una falta en el área de las 18 y está pitando tiro penal a favor del conjunto morlaco. Lamentablemente se da el tiro penal. Los jugadores de técnico universitario están saliendo del área de las 18 para dejarle a Mancianelli para que cubra el tiro penalti sorpresivamente. Habría que ver la jugada porque el juez central pitó de manera decidida que había la falta. Me parece que el jugador Córdoba había topado a lo mejor con la mano porque no hubo contacto contra el jugador Mancianelli, que ingresaba el área de las 18 yardas. Frente a la pelota va a cobrar, señoras y señores, el número 7 Mancianelli con la pierna derecha. Ahí está el arquero Ayrton Morales indicando al juez central para que se ubique mejor el balón. El que va a cobrar Mancianelli, ahí está el juez central, Juan Andrade, indicando a los jugadores para que no vayan a invadir el área de las 18 yardas. Vamos a ver si la avance Mancianelli. Qué pena, qué lástima, tiro penalti a favor del conjunto del Deportivo Cuenca, que en el Estadio Bella Vista. Minuto 16, atención, la pelota se va adentro. ¡Gol! Del Deportivo Cuenca, Mancianelli. Llegó Ayrton Morales, pero la pelota fue más rápida al costado derecho, rasante. Muy bien cobrado por parte de Mancianelli. Ya se adelanta al minuto 17. El Deportivo Cuenca está ganando por el marcador de 1-0 a técnico universitario de tiro penalti. Acaba de anotar Mancianelli. Festejan los jugadores del equipo del Deportivo Cuenca. Qué pena. Está perdiendo tempranamente el equipo de técnico universitario. 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
0: Atención, se va a cobrar un tiro libre desde el costado izquierdo. Va a cobrar Diego Armas en campo del equipo del Deportivo Cuenca. Se cobra el tiro libre, señoras y señores. Ese balón cobraba Boca Negra. No había quien. Definitivamente remate, se pierde esa pelota por la línea final del campo de juego. Había cabeceado el jugador Córdoba, la pelota se va fuera del campo de juego. Enseguida está sacado el arquero Ferro, mande ese balón a un costado, la pelota se va fuera del campo de juego. Llegamos a los 20 minutos. Ahí está el jugador Edwin Mesa sacando esa pelota, retrocediendo para el jugador Anaya. Combina bien con el jugador Córdoba. Está perdiendo el equipo de Técnico Universitario. Se adelantó en el marcador el equipo Morlaco. Gol de tiro penalti al minuto 17 por parte de Mancianelli. Ahí está Anaya desde atrás jugando esa pelota. Le está entregando ese balón para Castaño. Cruza la línea central. Se mete en campo del equipo Morlaco. Ahora está el jugador Mesa. Tiro rasante para Boca Negra. Está rechazando. Atención Macari, manda hacia arriba, está saliendo el arquerito Morales, le está entregando para que venga Castaño, se mete en campo del equipo del Deportivo Cuenca, cambiando de lado para Wagner Delgado. Ahí está Delgado con la pelota, atención, va a tirar un centro, la pelota se va fuera del campo de juego. Había topado el jugador López, lateral a favor del equipo de Técnico Universitario. Está sacando el balón. La pelota viene con Córdoba para el jugador. Atención, ese viene Diego Armas, tira el centro. Diego Armas en el área, rechaza que viene la pelota. El jugador postel del equipo del Deportivo Cuenca. Ahí se está cruzando el jugador Benalcázar. Pierde el balón, otra vez insiste el equipo de Técnico, está saliendo Bolsen, rechaza la pelota, está salvándose el equipo del Deportivo Cuenca, presiona de manera intensa el equipo de Técnico Universitario, sale Carlos Arboleda, le comete falta al jugador Edwin Mesa. Atención, se viene por el costado derecho. La pelota está en poder del jugador Majao. Está saliendo desde atrás. El jugador Enrique rechaza el balón, manda fuera del campo de juego lateral a favor de Técnico. Se viene rápidamente. Ahí está el jugador Diego Armas. Intentaba meter ese balón para Boca Negra, que está jugando de centro delantero. Rechaza Bolsen. La pelota ahora con el equipo Morlaco. Atención, se viene el jugador Díaz. La pelota ahora para Mancianelli, retrocediendo el balón para el jugador. Atención, Bolsen. Le entrega la pelota al jugador Perro. Está entregando a Erique. Viene Erique. El balón con el jugador Díaz. Está atacando el equipo Morlaco. 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Estamos llegando al minuto 22. Está perdiendo Técnico por la mínima diferencia de 1-0. Atención, cambiando de lado. Viene ese balón con el jugador López en campo del conjunto de Técnico. Ahí está Mancianelli rápidamente combinando bien con el jugador Díaz. Atención, se perfila por el costado derecho, tira el centro. Está saliendo muy bien Córdoba, recuperando la pelota para el equipo de Técnico Universitario. Se viene del jugador Castaño. Atención, ya se metió en campo del Deportivo Cuenca. Se organiza bien el equipo de Técnico, que quiere empatar lo más pronto posible. Toca el balón con Edwin Mesa. Ahí se está cruzando Enrique, le quitó el balón. Lamentablemente Técnico comienza a quedarse y eso no me gusta absolutamente para nada. Vamos a ver si es que el equipo se moviliza, el equipo mantiene la pelota, crea fútbol para que puedan venir los goles. Castaño, atención para Majao, otra vez para Castaño, atención, cerquita del área, remata Castaño, topado uno de los defensores del equipo del conjunto de Técnico Universitario. Hay tiro de esquina, ¿qué número?
2: Tiro de esquina.
0: Es el tercer tiro de esquina, primero para el equipo de Técnico Universitario. Se cobra desde el costado derecho. Está saliendo López, rechazando la pelota. Y una falta, dice el juez central en contra del jugador Cela, cometía falta y uno de los jugadores del conjunto morlaco. Atención, él está pitando en contra del jugador González, tiro libre a favor del Deportivo Cuenca. Se queja el jugador González, le reclama al juez central, pero ya se pita la falta. Tiro libre a favor del Deportivo Cuenca.
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0: Cobró un tiro libre el jugador Boca Negra, cerquita del horizontal. ¡Qué bien! Ahí aplaude Diego Armas. Cerquita estuvo el colombiano Boca Negra. Casi la encaje esa pelota dentro, pero cerquita del horizontal, tenía que haber bajado un poquito. Ahí estaba Delgado, la pelota se va dentro. ¡Gol, gol, gol, gol, gol, gol, gol! ¡Gol! El técnico universitario acaba de empatar. El equipo ambateño, jugada, creatividad de Wagner Delgado. La pone la pelota cortito para Diego Armas. Muy bien ubicado en el área de las 18 yardas. Wagner Delgado se lleva la marca de varios jugadores. Y ahí está el capitán Diego Armas, que va a festejar con la hinchada. ¡Gol! De técnico universitario, el minuto 27, se empata el partido. Así es como tiene que proceder el equipo ambateño, con garra, con corazón. Ahí se abraza Diego Armas con sus compañeros y festeja con los hinchas del equipo de técnico universitario. Comienza cambiando de actitud el equipo ambateño, su manera de jugar. Un gran aporte definitivamente este jugador Wagner Delgado, que se entiende a las mil maravillas con el jugador Diego Armas para empatar el partido. Ahora está ya 1-1 en este primer tiempo. Anotó al minuto 27.
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0: 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Bueno, estamos jugando 30 minutos de este primer tiempo. La pelota se viene con el jugador Díaz. Ahí está Díaz topando con Mancianello y otra vez para Díaz. Se lleva la marca. Atención, cuidado. Ya está saliendo Anaya. Rechaza el balón. Atención, había fallado uno de los defensores del equipo de técnico. Estos jugadores del Deportivo Cuenca son bastante rápidos y eficaces. Cuidado. Hay que tener mucho cuidado con este jugador Mancianelli. Lo mismo con este jugador Díaz, que son elementos muy peligrosos que llegan con facilidad hasta el arco de el arquero Ayrton Morales. Atención, se viene el equipo de técnico Magnés Delgado. Minuto 31. Atención, cambiando de lado. Está saliendo Enrique, rechaza. La pelota viene con el equipo del Deportivo Cuenca, moviendo a Donovan Macari. Atención, está marcando. Atención, el jugador, el Castaño. El balón ahora con Mancianelli. El balón con el jugador Bolse. Atención, se mete el equipo del Deportivo Cuenca en campo del equipo de técnico Mancianelli. El balón ahora con Díaz. Retrocediendo Mancianelli para el jugador López, el número 25. Atención, topando el balón con Díaz. Retrocede este jugador. La pelota viene con el jugador Bolsen, el back centro del equipo del Deportivo Cuenca. Empató técnico universitario, estaba ganando el equipo morlaco con tiro penal de Mancianelli. Anotó Diego Armas, ya tiene dos anotaciones el jugador Diego Armas, el capitán del equipo de técnico. Atención, definitivamente este jugador está hecho para el equipo de técnico. Se fue a jugar en el Orense y pasó desapercibido. Viene a técnico universitario y este jugador Diego Armas se hace figura en el equipo del Rodillo Rojo y Blanco. Llegamos al minuto 32.
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0: Bueno, se viene del equipo de técnico Wagner Delgado, le está marcando López por el costado izquierdo, sigue Wagner, está retrocediendo para el jugador Arce, le entrega la pelota ahora para que se vaya Majao, le está buscando el balón, viene Erwin Mesa, retrocediendo Mesa para el jugador, atención Anaya, le entrega al jugador Wagner Delgado, le mete esa pelota buscando la presencia ya del jugador Diego Armas. La pelota va a las manos del arquero Ferro, el arquerito del equipo del Deportivo Cuenca, que ya vio caer su portería. Golazo de Diego Armas. Empató el partido al minuto 27. Al minuto 17, en cambio, anotó el conjunto del Deportivo Cuenca. 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Viene, atención, la pelota está con el jugador, atención, Postel del equipo Morlaco. Hay un jugador de técnico tendido en el piso. Vamos a ver de quién se trata. Me parece que es Arce el que está tendido en el piso. Le van a atender allá los asistentes. Ahí le están haciendo la repetición de la jugada del tío penalti. La mano definitivamente del jugador cordobés clarísima. Por eso se cobró el tiro penalti cuando se barría el jugador Córdoba tratando de detener al jugador Mancianelli. Lamentablemente la pelota le tocó en la mano derecha y el juez se percató decretando el tiro penalti. Pero bueno, ya técnico universitario. Empató el cotejo.
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0: Bueno, atención, la pelota se viene con el jugador, atención, Postel, ahí está con la pelota combinando con el jugador, atención, Arboleda, viene ahora Bolsen, por el costado derecho, la pelota está con López, mete el balón, está saliendo Anaya. Atención, sin embargo, está recuperando el jugador Díaz del equipo del Deportivo Cuenca. Atención, está atacando por el costado derecho Carlos Arboleda. Costado izquierdo, la pelota se va fuera del campo de juego. Ahí aparecía Córdoba para intervenir. La pelota se va al tiro de esquina. ¿Qué número?
2: Tiro de esquina.
0: El tercer tiro de esquina del Deportivo Cuenca, el cuarto del cotejo, costado izquierdo va a cobrar Díaz. Atención, en el costado izquierdo, el jugador número 19. Atención, la pelota viene por elevación. Ahí está saliendo muy bien Córdoba, rechazando la pelota. Está apareciendo enseguida el jugador Postel. Le está entregando esa pelota para López. Ahora aparece por el costado derecho el jugador Díaz, retrocediendo ese balón para el jugador Bolsen. Este más atrás para que salga el arquero, el perro del equipo del Deportivo Cuenca. Viene Enrique. Enrique le está llamando al jugador. Atención, Postel. Por el costado izquierdo se prepina. Viene Carlos Arboleda. Entregó mala pelota Arboleda. Ya está saliendo Córdoba entregando la pelota para que reciba Diego Armas. Atención, le están metiendo ese balón para que correte Boca Negra. Había topado López. La pelota se va fuera del campo de juego. Ahí se enoja Boca Negra, reclama al juez central que le había empujado el jugador López. porque tus amigos están a la orden del día. 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La pelota viene desde atrás, señoras y señores. Cela le está entregando el balón para Arce. Sigue Cela. Atención a este jugador, que también se ha ganado la titularidad en el equipo de técnico universitario, Ismael Blanco. Ya viene estructurando, conociendo los jugadores de técnico. Ahí está el jugador Mateo Castaño, se va por el costado derecho, le está buscando para que aparezca Mesa, tira el centro, puede venir, la pelota se va adentro, gol, gol, gol, gol, gol, gol, gol de técnico universitario. Aparece Boca Negra al minuto 40. Gol, gol, gol, gol, gol. Gol de técnico, consigue la anotación, la segunda al minuto 40. Ya está ganando el Rodillo. Festejan los jugadores, los hinchas del equipo ambateño. Una pelota que le coge con la zurda cuando el jugador Mesa tira el centro. Tocó la pelota Wagner Delgado y llegó a los pies de Boca Negra. Le alzó la pelota con la pierna izquierda y le manda al costado derecho del arquero Ferro para anotar la segunda. ¡Gol de técnico! Anota la segunda. Ya está ganando el equipo ambateño con fútbol, con creación. El equipo de técnico, yo les había manifestado de que técnico universitario está con otra actitud de juego. Muy bien, topando la pelota, llegando con claridad. La presencia de este jugador Wagner Delgado es realmente primordial, importantísima en la delantera. Se entienden de mil maravillas con Diego Armas y con Boca Negra y Castaño, que crean fútbol bastante ofensivo. Por eso técnico ya está ganando 2-1 al equipo del Deportivo Cuenca.
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0: Estamos llegando a minuto 44. Está ganando el equipo de Técnico Universitario. Va por la cuenta de 2-1 al equipo del Deportivo Cuenca, con goles de Diego Armas y de Boca Negra. Va a haber otro tiro de esquina. Atención, tiro de esquina. ¿Qué número?
2: Tiro de esquina.
0: Es el quinto tiro de esquina, el segundo para el conjunto de Técnico, costado derecho. Frente a la pelota está el jugador en Boca Negra. Va a cobrar con la zurda, la pelota viene por elevación. Se eleva el arquero Ferro. Ahí está atrapando esa pelota el conjunto. El arquero Ferro para el conjunto del Deportivo Cuenca, que está perdiendo acá en el Estadio Bellavista por 2-1. Vamos a ver, la pelota viene con el número 25 López. El balón retrocediendo para que venga ahora el jugador. Atención, Bolsen. La pelota está entregando inmediatamente para que se vea el jugador Postel retrocediendo. Viene el jugador Bolsen, entrega la pelota ahora con el jugador. Atención, se trata de Postel. El balón ahora con el jugador Bolsen. Atención, adelantando esa pelota para que se vaya por el costado izquierdo. Viene Carlos Arboleda. Entregue ese balón retrocediendo para el jugador Macari. Tira el centro, la pelota se va fuera del campo de juego. Había topado a Anaya. Otro tiro de esquina. Enseguida.
2: Tiro de esquina.
0: Es el cuarto tiro de esquina para el conjunto del Deportivo Cuenca. Es el sexto del cotejo. Costado derecho cobra Mancianelli. Está sacando a Anaya. Intentaba recoger esa pelota Diego Armas. Otra vez Mancianelli. Atención, puede venir el empate. Casito avanza a sacar Córdoba. Se salvó de milagro el equipo de Técnico Universitario. Se salvó de milagro. Ahí intentaban rematar el jugador Páez. Lo mismo el jugador González. No lo pudieron conseguir. Rechazaba Córdoba, sacando desde la línea de sentencia del conjunto del arco del arquero Morales. Ahí está contragolpeando el equipo de Técnico Universitario. Se viene Wagner Delgado. Finalmente la pelota se va fuera del campo de juego. Se ve el balón fuera del campo de juego. Ahí queda resentido el arquero Ayrton Morales. Atención, el juez central dice que se jugará hasta el minuto 48. Hay otro tiro de esquina. Vamos a ver, otro tiro de esquina. ¿Qué número?
2: Tiro de esquina.
0: El séptimo del partido, tercero para el equipo de Técnico. Atención, está rechazando Bolsen. Recoge la pelota Cela, retrocediendo para Edwin Mesa. Le entrega rápidamente al costado derecho para que se venga Castaño, el número 70. Tira el centro para nadie. Yo no sé qué quiso hacer Castaño. Mira el cronómetro, el juez central Juan Andrade. Y dice: termina. Termina los primeros 45 minutos. Ahí los jugadores de Técnico Universitario se arrodillan agradeciéndole al Todopoderoso que hasta este momento están haciendo bien las cosas. Ahí se reúnen los jugadores del equipo de Técnico para conversar. Ahí habla el jugador Boca Negra, Diego Armas. Finalmente se van a los camerinos, lo mismo los jugadores del equipo del Deportivo Cuenca. Muy bien el accionar, ese es importante, del equipo de Técnico Universitario. Ojalá que los muchachos sigan así, con esa mentalidad, que no vayan a desmayar. Ahí se está acercando el técnico Ismael Blanco para hablar con los jugadores, para llevarles al camerino, para conversar, para planificar, para que se pueda conservar esta ventaja que tiene el equipo de técnico. Ahí definitivamente para mí hasta este momento el jugador número 25, Wagner Delgado, un jugador importantísimo en el andamiaje, en la delantera del equipo de técnico universitario. 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Hacemos una pausa. Enseguida regresamos para los comentarios.
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0: Bueno, vamos a irnos con los comentarios de lo que ha sido estos primeros 45 minutos acá en el estadio de la Universidad Indoamérica, estadio Bellavista de la ciudad de Ambato. El equipo de técnico universitario ganando con sobra de merecimientos. El equipo ambateño logra conseguir dos anotaciones importantísimas. El equipo de Ambato con goles de Diego Armas y también con goles, con el gol del jugador Boca Negra, después de que se cubra un tiro penalti sorpresivamente en contra del equipo ambateño por una mano del jugador Córdoba en plena área de las 18 yardas. Al minuto 17 se cometió esta falta intentando rechazar Córdoba. Lamentablemente la pelota le cayó, le tocó en la mano derecha para el juez central determinar que había definitivamente la falta, y se cobró el tiro penalti al minuto 17 por parte del jugador Mancianelli. 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El equipo de técnico universitario va feliz definitivamente porque se ha conseguido dos goles importantísimos. Yo pensé que el equipo de técnico universitario, con la anotación prematura del jugador Mancianelli de tiro penalti al número 17, iba a decaer, porque la moral de los jugadores definitivamente se bajó. Comenzó a quedarse el equipo de técnico universitario, porque ya el Deportivo Cuenca comenzó ganando el partido con esa anotación, pero el equipo supo sobreponerse, siguió trabajando, especialmente en el medio campo, comandado por este excelente jugador, este gran elemento que tiene el equipo de técnico y que debería siempre estar. Yo siempre he dicho que el jugador Wagner Delgado es un jugador muy importante, muy hábil, un jugador rápido que acarrea pelota y que se está entendiendo de la mejor manera con Diego Armas, el capitán del equipo de técnico, y lo mismo el jugador Boca Negra. Yo pienso que el trabajo que viene haciendo Ismael Blanco, técnico del conjunto ambateño, ha logrado estructurar unos 11 jugadores que hasta este momento le está dando resultados al técnico Blanco, en el campo de juego se ve ya una actitud totalmente diferente del equipo de técnico, que hay creatividad, hay llegada, hay posibilidades de poder conseguir los goles, y ahí están los resultados. En el minuto 27 anota Diego Armas, una jugada realmente espectacular por parte del jugador Wagner Delgado. Por el costado izquierdo se lleva la marca de varios jugadores del Deportivo Cuenca. Le busca a Diego Armas, se mete en el área de las 18, le topa a Diego Armas, que estaba en posición de topar la pelota, pero Diego Armas es un jugador que tiene mucha experiencia, un jugador que se sabe ubicar, y puso el empate al minuto 27, donde los hinchas de técnico, la poca asistencia que ha venido acá al estadio Bellavista, festejaron a lo grande. Y al minuto 40, otra jugada de Wagner Delgado, después de que recibe un centro de Edwin Mesa por el costado derecho, que se ha convertido en un delantero más de técnico, le topa el jugador Wagner Delgado para que vaya a los pies del jugador número 10, Boca Negra, que solamente con la pierna izquierda le alzó por encima de uno de los defensores del equipo del Deportivo Cuenca para anotar. Señoras y señores, el segundo gol muy bien convertido por parte del equipo de el técnico universitario. Golazo de Boca Negra para ponerle a ganar a su equipo. Ojalá esto que estamos mirando, esta reacción del equipo de técnico universitario, no vaya a decaer. porque el Deportivo Cuenca, como ve que está perdiendo después de que comenzó ganando, ahora está perdiendo, va a salir con todo al campo de juego a tratar primeramente de empatar. Ojalá que no vaya a ocurrir lo que pasó la semana anterior cuando Técnico Universitario estaba ganando en el cotejo, en este mismo escenario frente al equipo del Guayaquil City. No vayan a confiarse los jugadores de Técnico y vayan a ceder posiciones en donde el equipo rival vaya a comenzar a llegar, a presionar y a convertir goles. Esto sería definitivamente algo que no se puede aceptar. Tiene que haber concentración de los jugadores del equipo de Técnico Universitario para que eso ya no vuelva a ocurrir. No dejarle espacios al rival, mantener la pelota, porque hasta este momento

0: lamentablemente están retrasados. El juez Centrales está llamando la atención. 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Salen muy tardíamente los jugadores de técnico. Me parece que se van a mantener los mismos jugadores, tanto en técnico como también en el equipo del Deportivo Cuenco. Cuenca no se está mirando a ningún jugador que vaya a ingresar en el inicio de este segundo tiempo. Ya están los jugadores de técnico que van a jugar en el campo oriental en este escenario deportivo. El técnico tiene que ir a la segura. El técnico universitario tiene que definitivamente ponerse una posición muy concentrada en mantener siempre la pelota y no darle ventaja al equipo morlaco, porque va a iniciar a presionar, a querer llegar rápidamente a empatar el partido, y esto no le puede permitir el sistema defensivo, los volantes del equipo del conjunto de técnico universitario. El juez central, el señor Juan Andrade, da el inicio. Arranca el segundo tiempo. Movió la pelota el equipo del Deportivo Cuenca. Viene desde atrás con la pelota el jugador López, entregando el balón para el jugador, atención, el Postel, entregando el balón ahora para Bolsen. Ahí están los dos malcentros. El jugador Postel entrega el balón para Bolsen. El balón ahora con López, va por el costado derecho. Se perfila el equipo del Deportivo Cuenca. El balón va a campo de técnico. Rechaza, la manda, la rifa, la pelota fuera del campo de juego. El jugador Cela saca rápidamente el balón. El jugador López le entrega el balón para el jugador Postel. Ahí, atención, está apareciendo el número 53. Es Enrique. La pelota se va fuera del campo de juego. Lateral había sacado Edwin Mesa. Saca rápidamente la pelota del conjunto del Deportivo Cuenca. Yo les digo, el equipo morlaco apresuradísimo, llegando con rapidez hasta el área de las 18 yardas. Estaba llegando Enrique. Se va el balón fuera del campo de juego. Hay un saque de gol a favor del equipo de técnico universitario.
1: 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Atención, está atacando el equipo de técnico universitario. La pelota la tiene el jugador Castaño. Atención, se viene el equipo ambateño.

0: quita la pelota, se va adentro, rechazaba mal. Postel aparece, Macao remata desde fuera del área. La pelota se va adentro, gol, gol, gol, gol, gol, gol, gol. Qué golazo del jugador! ¡Atención! El nuevo jugador Macao, el número 33. ¡Qué zapatazo la puso adentro! ¡Gol, gol, gol! ¡Gol! ¡De Técnico Universitario! ¡Anota la tercera el equipo ambateño! Un mal rechazo de uno de los defensores del equipo del Deportivo Cuenca. Recoge la pelota Macao. Un fuerte derechazo la puso al costado derecho. Golazo para Técnico Universitario. Marcó al minuto 3 de la segunda parte. Golazo de Técnico Universitario para poner la tercera. Yo creo que el equipo de Técnico Universitario comienza a dar su personalidad de jugar bien al fútbol. ¡Qué bien! Con la presencia definitivamente de este jugador, Diego Armas. Todos los jugadores de Técnico Universitario se han contagiado para jugar definitivamente de manera muy correcta y precisa. El equipo ambateño está llegando ya con la tercera del partido. Gol de Macao al minuto 3 de este segundo tiempo.
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0: Estamos llegando, señoras y señores. Estamos llegando al minuto 6, cerca del minuto 7 de este segundo tiempo. El equipo de Técnico Universitario imponiéndose al Deportivo Cuenca por 3-1. ¡Qué golazo de Macao! Le puso la tercera. Muy bien. Este jugador Macao es una de sus características de rematar fuera del área de las 18. Ahí está retrocediendo Edwin Mesa, entregando para el jugador Córdoba, le entrega al jugador Anaya, se viene el número 13, le está pidiendo la pelota. Ahí está el jugador Cela, le entrega el balón para Boca Negra, entregó mal, no llegaba la pelota. Allí el jugador Diego Armas del equipo de Técnico, recuperando el equipo del Deportivo Cuenca con el número 6, el Postel, le entrega a Bolsen, la pelota ahora con el jugador López, el balón se va fuera del campo de juego lateral a favor del equipo del Deportivo Cuenca. Ahí está sacando rápidamente el jugador López. Ensega el balón para Bolsen, el balón ahora con Postel, le entrega el balón. Está apareciendo Erique. Atención, combinando muy bien con Macari. Le cometen falta a Macari. El jugador está tendido en el piso. Era el jugador González el que estaba en el piso.
1: 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Ahí llegaba el equipo del Deportivo Cuenca. Bien cabezazo del jugador Bolsa en la pelota. Manda fuera del campo de juego. Va a sacar el arquero Ayrton Morales, el arquerito del equipo del técnico. Se le ve ya al equipo ambateño muy bien estructurado. Se ve que ha hecho un muy buen trabajo Ismael Blanco para cambiarle la cara a este equipo que estaba de capa caída. Ahora está reaccionando bien. Le está poniendo ya 3 goles después que estaba perdiendo prematuramente el equipo de técnico. Ahora las cosas han cambiado. El equipo de técnico le ha encajado 3 goles al equipo de las camisetas coloradas. Se viene el jugador Postel entregando a Errico, manda el balón hacia arriba. Atención, viene Carlos Arboleda, tira el centro. Está saliendo con los puños el arquero Morales, alejando el peligro. Ahí disputa esa pelota el jugador número 6 Postel con el jugador Bocanegra. Está rechazando la pelota, manda fuera del campo de juego cuando estamos cerca de los 10 minutos de juego.
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1: Atención, está llegando peligrosamente, se acaba de salvar el equipo de técnico universitario. Una entrada peligrosísima de Carlos Arboleda, se llevó la marca del jugador del equipo de técnico. El jugador Arce remataba entre las piernas de este jugador y tocó en el segundo poste del arquero de técnico. Ayrton Morales. Se salvó el equipo de técnico universitario. Atención, los jugadores de técnico tienen que tranquilizarse, tienen que marcar a este jugador Arboleda, que por el costado izquierdo comienza a llegar de manera peligrosa. Erique con el balón va a tirar el centro, está rechazando Córdoba, manda la pelota fuera del campo de juego. 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Ahí está, señoras y señores, enseguida la panadería, el sabor, El Punto del Sabor le atiende en la calle Chile y avenida Bolivariana frente al Coliseo de los Deportes en Ambato. Está saliendo el número 29, Adrián Cela. Va ingresando también, cambio en técnico. E ingresa, atención, el jugador el número 30, Kenner Arce. Es el que ingresa en el equipo de técnico. Y sale Adrián Cela, sale un poquito golpeado este jugador del equipo de técnico. La pelota se viene por intermedio del jugador. Atención, Bolsen. Entregando a Carlos Arboleda, Taquito intentando entregar al jugador Enrique, está rechazando bien. Atención,
0: El jugador Jordi Arce manda la pelota fuera del campo de juego. Hay un lateral, recibe el balón Postel. El balón ahora para Bolsen. Le entrega al jugador López, le está llamando esa pelota para que se venga el jugador Mancianelli. Atención Mancianelli, le está buscando al jugador González. Atención, se viene el número 49 González, arrebataba la pelota, manda totalmente desviada. Hay saque de gol a favor del equipo ambateño que gana 3-1 al Deportivo Cuenca. Le vemos al conjunto morlaco que sigue manteniendo más la pelota que el equipo de técnico universitario. Vamos a ver si el equipo de técnico nos da la plena seguridad de que no ha decaído, de que el equipo ambateño está para mucho más en este segundo tiempo.
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0: Atención, llegaba bien el equipo de técnico universitario. Casi anota la cuarta por intermedio del jugador Mateo Castaño. Atención, ahí un lateral a favor del equipo de técnico universitario. 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Atención, estamos marcando el tiempo de juego. Minuto 16 en este segundo tiempo en el global, minuto 62. Sigue ganando el equipo de técnico universitario. El equipo ambateño no ha bajado su ritmo. Esperemos que se mantenga de esa manera para que pueda conservar esa diferencia de 2 goles ante el equipo del Deportivo Cuenca. La gente, los pocos hinchas del equipo de técnico, están festejando aquí en la tribuna, en los graderíos de este escenario deportivo. Vamos a ver si se cristaliza esta victoria. Ahí viene Anaya, mete el pelotazo hacia arriba buscando Boca Negra. Atención, ahí está correteando Erique, le entrega la pelota al arquero. Atención Perro, que saque inmediatamente, está topando el balón, el jugador Castaño le está entregando el balón. Atención a Diego Armas, retrocediendo esa pelota para el jugador. Atención, Kenner Arce, se viene el equipo de técnico Diego Armas retrocediendo para el jugador Anaya, ahora para Córdoba, este retrocede para que salga el arquero Morales del equipo de técnico, el cabezazo del jugador López, entrega la pelota para el jugador, atención Díaz, se viene Díaz, atención, se mete en el área, peligro, ya sale Córdoba, la pelota se va fuera del campo de juego. Está llegando con peligro el equipo morlaco, busca anotar. Atención, ahí estaba el sistema defensivo del equipo de técnico. Se barría espectacularmente el jugador Jordi Arce y también el jugador, atención Córdoba, otro tiro, tiro de esquina. Vamos a ver qué número.
4: Tiro de esquina.
0: Atención, es el octavo tiro de esquina, el cuarto para el equipo del conjunto del Deportivo Cuenca, está rechazando, ahí alejando el peligro, el equipo de técnico, viene el jugador Castaño, le cruza bien esa pelota para que se vaya Wagner Delgado, ahí se viene el número 25, atención, este crea fútbol, cambia de lado para que reciba, atención, el jugador Mesa se quiere meter en el área y ya está saliendo muy bien. El jugador Postel le quitó el balón. La pelota ahora viene con el jugador Enrique. Le entrega a Carlos Arboleda. El número 37 retrocediendo para el jugador Díaz. Ahí está Díaz, justo en la bomba central del campo de juego. Se viene nuevamente Carlos Arboleda. Le cogía de la camiseta. El jugador Córdoba se tira al piso, se molesta Carlos Arboleda. Hay tiro libre a favor del equipo del Deportivo Cuenca. Va a cobrar enseguida el jugador Macari, camiseta número 30. Ahí le está dejando para que cobre. Vamos a ver quién es el que va a cobrar. Manciarelli, el número 7 del equipo del Deportivo Cuenca en campo de técnico universitario. Ahí está bajando Postel, el centro, algunos jugadores a buscar esa pelota, cobre ese balón, se mete en el área, saca Anaya, bien Anaya, recuperado la pelota. Atención al jugador López que se convierte en otro delantero del equipo del Deportivo Cuenca, sale Córdoba, imparable golpe de cabeza, a las manos, había intentado cabecear el número 11, el jugador Rivero del equipo del Deportivo Cuenca, a las manos de Ayrton Morales, queda resentido el delantero del equipo morlaco. Atención, la pelota es un saque de gol a favor de técnico universitario.
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0: Bueno, cambios en el equipo del Deportivo Cuenca. Vamos a ver en los cambios. Ingresa el número 14 Chacón. Ingresa también Romario Ibarra con el número 10. En el equipo del Deportivo Cuenca sale el número 19 Díaz. Falta otro jugador. A ver quién es el que salió en el equipo del conjunto del Deportivo Cuenca. Parece que salió este jugador Erique, el número 53. Ahí está fuertemente lesionado. Están reclamando, le sacan tarjeta amarilla al número 33. Al jugador Majao, tranquilo, Jonathan Majao, le dio durísimo al jugador Carlos Arboleda. Ahí le tocó en una de sus piernas, se tira al piso, le sacan tarjeta amarilla al jugador Majao. Ahí sonríe Majao, se coge de la cabeza y queda tendido el jugador Carlos Arboleda. Atención, estamos llegando, señoras y señores, al minuto 23 de este segundo tiempo. 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Se va a cobrar un tiro libre. Me imagino que va a cobrar Mancianelli. Ahí está también Romario Ibarra. El número 7 va a cobrar Mancianelli. Este cobra tiros libres, cobra los tiros de esquina. Es el que cubra los tiros de pelota quieta. Ahí está Mancianelli, tres cuartos de cancha. Vamos a ver qué hace con la pelota. Ahí está metiendo el balón, atención. Está saliendo muy bien al rechazo el jugador número 30, generarse para dejar el peligro. El balón va por el costado izquierdo, va a salir, correte el número 14, Chacón. La pelota se va fuera del campo de juego. Me parece que salió entonces el jugador López, camiseta número 25. Así es, va a haber cambio en técnico universitario. Atención, va a ingresar el número 53, el jugador Chila, y sale el número 70, Mateo Castaño. No le gustó este cambio a Mateo. Va a haber otro cambio también en técnico universitario. Es el número 19, Antoni Castillo, me parece que es el número 19, el que va a ingresar. El número 19, Antoni Castillo, ingresa también. Vamos a ver quiénes salen. El jugador número 85, sale Jordi Arce, es el que sale en el equipo de técnico universitario. Ahí está ingresando entonces, sale Castaño y entra Chile, el número 53, y el número 19, Antoni Castillo. Los cambios del equipo de técnicos se fueron Jordi Arce y Mateo Castaño. Los cambios del equipo de técnico universitario. Nuevamente está apareciendo Carlos Arboleda, la pelota se va fuera del campo de juego. Este Carlos Arboleda es un jugador bastante rodioso, reclama por todo. Ahí los manotazos, los codazos que da este jugador. Lamentablemente tienen que tener mucho cuidado, porque es un jugador que aplica ese tipo de acciones. 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Vamos a ver, la pelota está sacando el balón, allá topando al jugador. Atención, Postel, le entrega el balón para Ferro.
1: Estamos marcando el minuto 28 ya. En este segundo tiempo está ganando el equipo de técnico 3-1 al equipo del Deportivo Cuenca. Sale al rechazo Anaya, manda la pelota fuera del campo de juego. Técnico tiene que seguir jugando como lo estaba haciendo en el primer tiempo y también parte de este segundo tiempo. No tiene por qué quedarse técnico. Hay que marcar, no hay que dejarle espacios a este equipo de Morlaco, porque es un equipo que tiene bastante habilidad. Ahí está saliendo muy bien el número 30, Kenner Arce. Le entrega ese balón, la pelota ahora enseguida con el número 19, Anthony Castillo. Se va por el costado izquierdo, ya le está frenando muy bien allí el jugador Chacón. El número 14 le comete falta al número 19. Tiro libre a favor del equipo de técnico universitario.
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1: Tiro libre a favor de técnico universitario. Costado izquierdo, frente a la pelota está Boca Negra. Ahí está también Diego Armas, el número 8. Atención, cobro Diego Armas. Está saliendo muy bien al rechazo el jugador Bolsen del equipo Morlaco. Otra vez está apareciendo el jugador del equipo de técnico, contragolpeando, está rechazando Córdoba. Cuidado, esos errores garrafales. Hay tiro libre a favor del equipo del Deportivo Cuenca en contra del jugador. Atención González, ese cobra el tiro libre, recuperando momentáneamente Boca Negra. Ya desde atrás está comandando Postel, entregando al jugador Bolsen. La pelota ahora va con Chacón, se mete en campo del equipo de técnico universitario. Estaba apareciendo González, el balón fuera del campo de juego. Está la pelota sacando nuevamente el jugador Chacón, falló. La pelota viene con Diego Armas, le cometen una falta a Diego Armas. El juez central dice que hay tiro libre, era el jugador Wagner Delgado. Y le saca tarjeta amarilla al número 30. Al jugador Macari, tarjeta amarilla para este jugador que le trabó a Wagner Delgado, que iba a gran velocidad y con posibilidades, y todavía reclama este jugador Macari, que no le ha hecho nada. Dice, tarjeta amarilla le acaba de pintar Juan Andrade a este jugador del conjunto del Deportivo Cuenca. Se está cobrando Diego Armas, retrocediendo esa pelota para el jugador. Atención, Kenear se mete esa pelota buscando a Boca Negra. Finalmente la pelota se va fuera del campo de juego.
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9: Está atacando el equipo del Deportivo Cuenca. Ahí está Carlos Arboleda. Le está marcando el jugador Arce. No llega de esa pelota. Atención. Estaba apareciendo allí el jugador Enrique, pero la pelota se va fuera del campo de juego. Va a haber otro tiro de esquina. Vamos a ver. Tiro de esquina. ¿Qué número?
10: Tiro de esquina.
9: Es el quinto tiro de esquina a favor del Deportivo Cuenca, el noveno del cotejo. Va a haber cambio, sale el jugador Carlos Arboleda. Está saliendo el número 37, totalmente agotado. Está ingresando, vamos a ver quién ingresa en el Deportivo Cuenca. A ver, este cambio, sale Carlos Arboleda. El número 37 se va a cobrar el tiro de esquina. Señoras y señores, costado izquierdo, Mancianelli cobra y rechaza muy bien. Otro tiro de esquina. A ver, el cabezazo fue del jugador Postel, la mandó afuera. El saque de gol a favor. Está ingresando entonces, está ingresando el jugador Mejía, camiseta número 16. Dos cambios en el equipo del Deportivo Cuenca. Vamos a ver quiénes son los jugadores que salen e ingresan en el equipo del Deportivo Cuenca, que está perdiendo por la cuenta de 3-1 cuando estamos llegando al minuto en el global, al minuto 80 de este global. Y en el segundo tiempo estamos marcando los 35 minutos. Señoras y señores, vamos a ver cuáles son los jugadores que ingresaron en el equipo del Deportivo Cuenca. Atención, señoras y señores, esta es una transmisión de Radio Élite y Radio Gitana para todo el Ecuador y el mundo. Vamos a ver, señoras y señores, esta es una transmisión, atención, de Radio Élite. Hay un tiro libre, señoras y señores, a favor del equipo del Deportivo Cuenca, bastante peligroso. Va a cobrar el número 16, Mejía, el recién ingresado en el equipo del conjunto del Deportivo Cuenca. Atención, 3/4 de cancha, un poquito más arriba, cerca del área de las 18 yardas. Ahí está el número 16, Mejía, que ingresó en este segundo tiempo. Va a meter esa pelota en el área de las 18, toma distancia, la pelota viene por elevación. Atención al cabezazo de Córdoba. Manda la pelota fuera del campo de juego. Otro tiro de esquina.
10: Tiro de esquina.
9: Es el décimo tiro de esquina, sexto tiro de esquina a favor del equipo del Deportivo Cuenca. El balón se va fuera del campo de juego, el cabezazo rechazaba Edwin Mesa. Ahí está un poco resentido el jugador Majao del equipo del conjunto del técnico universitario. Lentamente se va a cobrar ese tiro de esquina frente a la pelota. Este el jugador Mancianella viene,
0: Está rechazando muy bien. Ahí se viene el jugador Mesa, le está entregando esa pelota para que se vaya a gran velocidad. Ahí viene el jugador Castillo, el número 19, le está buscando. No llegaba Diego Armas, sale primero Ferro. Atención, buena llegada, gran velocidad del jugador número 19, Anthony Castillo, llevándose la marca de varios jugadores del Deportivo Cuenca. Le quiso entregar al jugador Diego Armas, no llegó. Primero llegó Ferro, el arquero del equipo morlaco, para atrapar esa pelota. 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Atención, tiro libre a favor de Técnico Universitario. Pitó el juez central, el Juan Andrade. Atención, ahí está Bocanegra, el número 10, y Diego Armas, el número 8, cerquita del área de las 18. Ahí está cobrando Diego Armas, va a rematar. Bocanegra está rechazando Bolsen. Él va al centro del equipo del Deportivo Cuenca, recuperando la pelota el jugador. Atención, Mejía perdió el balón. Recuperando Diego Armas, la pelota la pone enseguida. Viene el jugador Arce, quiso rematar. La pelota se va fuera del campo de juego. Kenner Arce tuvo la oportunidad. La tenía en plena área de las 18 yardas. Hay un tiro de esquina, señoras y señores. A ver, tiro de esquina a favor del Técnico Universitario. Tiro de esquina. ¿Qué número?
10: Tiro de esquina.
0: Es el 11º del partido, el 5º para el equipo del Técnico Universitario. Vamos a ver quién va a cobrar desde el costado derecho. Diego Armas, con la zurda va a cobrar Diego Armas, le está topando cortito para Bocanegra, el número 10. Intenta ir, se le está marcando muy bien. Allí el jugador, atención, se trata del jugador Mejía. Force ese balón, finalmente la pelota se va fuera del campo de juego. Otro lateral a favor del equipo de Técnico, que está ganando por 3-1. Técnico quiere la cuarta, vamos a ver si la consigue. Mantiene la pelota el equipo ambateño cuando estamos jugando en el global, el minuto 85. Llegamos al minuto 40 de este segundo tiempo. La pelota viene de atrás con Foster, entregando el balón para Bolsen. Atención, adelanta la pelota Bolsen, mete el pelotazo arriba, está saliendo muy bien, recuperando Majao para el equipo de Técnico. El balón está con el jugador Bocanegra, este jugador imparable, con un físico realmente bastante bueno. Ahí está Edwin Mesa, aparecía el número 30, Macari Mandia, balón fuera del campo de juego, saca Mesa, le está entregando al jugador Majá, atención, le está entregando esa pelota al jugador Majá, el camiseta número 33, perdió contacto con el balón. Ahí está el jugador Romario Ibarra, toca la pelota con el jugador Mejía, ya está saliendo Edwin Mesa rechazando el balón, manda ese pelotazo hacia arriba, sale el arquero Perro al encuentro de la pelota, le entrega rápidamente para Postel. Postel para Bolsen, se desespera el equipo del Deportivo Cuenca, está perdiendo por 3-1. 50 años a toda máquina, importadora César Aguayo, ahí encuentra las mejores marcas, Pegaso, Zuki, Brother, además repuestos, partes y piezas para máquinas de coser, calidad, respaldo, experiencia que marcan la diferencia. 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La pelota viene con el equipo de Técnico Universitario, tranquilito, jugando Anaya desde atrás.
9: Atención, ahí está Naya retrocediendo, entrega para el arquero Ayrton Morales. Enseguida está sacando la pelota para mandar a territorio del equipo del Deportivo Cuenca. El balón viene con Córdoba. Está rechazando muy bien el jugador Folsen. Recibe el número 30 Macari. Ahí está saliendo ahora Postel. Rechaza esa pelota. Está entregando a Romario Ibarra. El juez dice que hay una falta. Tiro libre a favor del conjunto del Deportivo Cuenca. Atención, la pelota está con el jugador Carlos Arboleda. Se mantiene en el campo de juego entonces Carlos Arboleda. Vamos a ver entonces cómo están los cambios en el equipo del conjunto del Deportivo Cuenca.
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9: Bueno, los jugadores que han salido, el jugador González, camiseta número 49. Salió también el jugador Erique, así es, el número 53. Sale bajado, lesionado. Atención, está saliendo el jugador Majao, que hizo la tercera. Un auténtico golazo. Vamos a ver quién ingresa en el equipo. Dos cambios en el equipo de técnico universitario. Sale Majao, ingresa. Vamos a ver quién es el que ingresa. Me parece que es el número 90, Wagner. Entra, también sale el número 77, es el que ingresa, Carlos Estupiñán. Está saliendo Bucanegra también en el equipo de técnico universitario. Cambios que está haciendo Ismael Blanco, dos cambios en el equipo de técnico universitario. Atención, también salió Díaz en el equipo del Deportivo Cuenca, salió González y el jugador Enrique y también López y el jugador Díaz. Mientras que en técnico universitario ingresa Carlos Estupiñán, también ingresa este jugador Mena, el número 5 en el equipo de técnico. También sale Majao, el número 33. E ingresó Rafael Chila, el número 53 en el equipo de técnico universitario. Atención, también salió Jordi Narce, le tenemos registrado. E ingresa Anthony Castillo también. Salió Mateo Castaño, número 70. Y también el jugador Kenner Arce. Ingresó y salió el jugador Cela. Estos son los cambios que ha hecho técnico y el equipo del Deportivo Cuenca cuando estamos llegando a los 90 minutos. El juez central dice que hay 5 minutos de adición. Se mantiene el marcador 3 para el equipo de técnico universitario, 1 tiene el equipo del Deportivo Cuenca. Cabezazo, rechaza bien el jugador Mesa. Aparecía el número 30 Macari rematando desde larga distancia. Era el jugador Mancianelli. La pelota se va fuera del campo de juego. 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
13: Esto va a finalizar, va a cobrarse un tiro y el jugador del equipo del Deportivo Cuenca, cerquita del área de las 18 yardas. Ahí se va formando la barrera de contención dentro del área. Cuidado, hay peligro en el arco de Ayrton Morales. Ahí está indicando este muchacho para que se ponga en buena posición frente a la pelota. Está el jugador Carlos Arboleda. Para dar la impresión que se había ido del campo de juego, pero se mantiene el jugador número 37, que justamente va a cobrar el tiro libre. También está el número 11, Rivero, frente a la pelota. Ahí se ubica de la mejor manera en la media luna. Atención, cobraba Carlos Arboleda. La pelota manda totalmente desviado. Falta un minuto y esto termina definitivamente. Técnico va a ganar este partido. Yo no creo que el Deportivo Cuenca, a lo mejor que ocurra un milagro para que le gane a Técnico o logre empatar. El equipo de Técnico se ha mantenido en una posición firme, especialmente el sistema defensivo, la línea de volantes, muy bien trabajado por parte de los jugadores que han ingresado al campo de juego bajo la dirección técnica de Ismael Blanco. Cambió definitivamente la actitud de juego el equipo ambateño. Ahora sí juega con brújula el equipo de Técnico Universitario. Sale Edwin Mesa, la pelota se va fuera del campo de juego. Por fin, me parece que ha venido un director técnico que sí sabe. Ismael Blanco ha estructurado de buena manera el equipo ambateño, que está ganando 3-1. Mire el cronómetro, Juan Andrade dice hasta aquí nomás. Termina el partido. Ganó Técnico Universitario 3-1. Fue el marcador definitivo. Ahí se arrodillan los jugadores de Técnico agradeciéndole a Dios por esta victoria que necesitaba gritos el equipo ambateño, que se mantiene a pesar de hacer 29 puntos. El equipo de Técnico Universitario se mantiene en 14ª posición con 29 puntos, cerquita del equipo de Lorense, que tiene 30 y que está en 13ª posición. El equipo de Técnico festejan los hinchas, mientras que el Deportivo Cuenca con esta derrota se mantiene en el 12º lugar con 32 puntos. Así es, salen tristes los jugadores del equipo morlaco después de haber perdido este partido acá, que pensaban sacar provecho. A lo mejor el Deportivo Cuenca vino planificando, a lo mejor, de que el equipo iba a conseguir por lo menos un empate o una victoria, pero se paró bien el equipo de Técnico Universitario, ganando con categoría. Ahí sale el técnico Ismael Blanco a abrazar a sus muchachos, a felicitarles. Vamos a volver después de una pausita publicitaria para irnos con los comentarios. Ahí la gente le aplaude a Diego Armas. Definitivamente la llegada de este jugador al equipo de Técnico ha sido muy importante.
14: Este jugador es un aporte realmente espectacular. Este jugador es hecho definitivamente para el equipo de técnico, porque yo le he visto a Diego Armas que se ha ido a algunos equipos. Estuvo en la Universidad Católica, estuvo en el Nacional, estuvo en equipos como también en el conjunto de Sociedad Deportiva Aucas, pero lamentablemente Diego Armas no ha podido encajar en ninguno de esos equipos. Últimamente se fue Lorenzo, no le tomaban en cuenta a este jugador. Ahí está Wagner Delgado, camiseta número 25, decretado como el mejor jugador del partido. Muy valioso este jugador, Wagner Delgado, que dio dos asistencias espectaculares para que sus compañeros, tanto Diego Armas, el jugador Boca Negra, anoten en este partido que acaban de ganar con mucha sobra de merecimientos por 3-1. Ya volvemos para los comentarios.
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16: Bueno, vamos con los comentarios, señoras y señores. 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

día de hoy no ganaba, a pesar que el equipo del Delfín, que está en 15ª posición, perdió el día de hoy ante el equipo del Musurruna por la mínima diferencia de 1-0. El técnico con esta victoria hace 29 puntos y se mantiene en 14ª posición. El equipo de técnico universitario hizo muy bien las cosas, tanto en el primer tiempo como también en el segundo tiempo, cuando recibe de sorpresa esa ventaja del equipo del Deportivo Cuenca, cobrando sin tiro penalti, muy bien ejecutado por el jugador Mancianelli, al minuto 17. Esto llegó como un balde de agua fría a los jugadores, que comenzaron a desmotivarse, pero me parece que el técnico Ismael Blanco les manifestó de que no ha pasado nada, vamos adelante, sigamos trabajando como se planificó durante toda la semana. Y técnico nuevamente comenzó a tomar las riendas del cotejo, a pesar de que el equipo del Deportivo Cuenca tuvo la mayor parte del cotejo, la posición de la pelota, pero el equipo de técnico hizo mucho mejor las cosas. Empató el partido al minuto 27, llegó el gol de Diego Armas, que fue a festejar grandemente con los hinchas, los pocos hinchas que vinieron al Estadio Bellavista, porque los hinchas de técnico, con tantos malos resultados, están totalmente decepcionados, no quieren saber absolutamente nada. Pero con esta victoria yo pienso que los hinchas van a hacer un análisis, porque se le ha visto a técnico universitario con otra actitud, con otra manera de jugar. El trabajo que viene desempeñando el técnico Ismael Blanco, psicológicamente, futbolísticamente, está cambiando la mentalidad, y con la presencia de este gran jugador Diego Armas, que vuelvo y repito, este jugador nació para jugar en el equipo de técnico universitario. Una vez más vuelve a vestir esa camiseta del rodillo rojo y blanco, la número 8, para que nuevamente el nombre de Diego Armas comience a brillar en el sistema de juego del equipo ambateño. Muy bien el equipo de técnico. El segundo gol consiguió Boca Negra, asimismo asistencia del jugador Wagner Delgado, que es el mejor jugador del campo de juego. El jugador Boca Negra, en el área de las 18 yardas, definió de la mejor manera para poner la segunda, cambiando el panorama de la tristeza a la alegría. Los hinchas festejaron de gran manera ese segundo gol después del empate de Diego Armas. Festejaron los hinchas la segunda anotación del equipo de técnico universitario. Se desesperó el equipo del Deportivo Cuenca, trataba de llegar, pero vuelvo y repito, el medio campo funcionó de la mejor manera. Lo mismo el sistema defensivo, ya no se cometieron esos mismos errores, esas fallas garrafales, en donde los equipos rivales se aprovechaban y lograban ganarle al equipo de técnico, ya sea acá en el Estadio Bellavista, como también el equipo cuando iba de visita. Ahora le vemos un técnico universitario más seguro, mejor planificado en el campo de juego. Bien por el equipo de técnico, que con este partido frente al equipo del Deportivo Cuenca se ha recuperado totalmente. Así, ojalá que continúe de esa manera. Ojalá que Ismael Blanco, con estos jugadores que tienen, se mantenga de esa misma manera, creando fútbol, con entrega de la pelota, bastante seguro de que ya no hay esos errores uno sobre otro, y que el equipo de técnico universitario, a pesar de iniciar perdiendo ante el Deportivo Cuenca, supo sobreponerse y conseguir una victoria importantísima de 3-1. Vamos a ver.

¿Con cuál le toca jugar al equipo de técnico universitario para la fecha número 28? Aquí les tenemos el detalle inmediatamente y los partidos que se jugarán también el día de mañana. El técnico ganó 3-1. El técnico tendrá que viajar al estadio Jocay de Mante el día martes, martes primero de el mes de septiembre, a las 16:30 jugará el equipo del técnico frente al equipo del Delfín. Este cotejo es importantísimo para el equipo del técnico. El Delfín no va a querer perder ese partido, porque sabe que técnico es el equipo a quien el conjunto del Delfín quiere superarle para que descienda y pierda a lo mejor la categoría. Pero técnico universitario, como yo le veo cómo está jugando, yo creo que técnico universitario podría sacar algo de ventaja en ese partido. Mientras que el Deportivo Cuenca recibirá el día miércoles 2 de septiembre, recibirá al equipo del Guayaquil City. Estos son los próximos partidos, tanto del equipo de técnico como también del Deportivo Cuenca. Enseguida les vamos a dar a conocer cuáles son los partidos que faltan. Se han jugado solo dos partidos en la jornada 27. El Mushurjuna le ganó al Delfín 1-0 en el estadio Echaleche. En Bellavista, técnico le ganó al Deportivo Cuenca 3-1 el día de hoy. Para el día de mañana, el Independiente del Valle con la Católica 13:00 en el estadio Chillo Quijón. El día de mañana 16:00 el Guayaquil City frente a Liga de Quito. El día de mañana a la hora 19 el Manta recibe en el Jocay al equipo del Barcelona. Para el día domingo en el estadio Gonzalo Pozo Ripalda, el equipo de Sociedad Deportiva Oca recibirá al equipo de Libertad Fútbol Club. Y el Orense el día domingo 30 de agosto a las 15:30 en el estadio 9 de mayo de Machala recibe al equipo del Macará de Ambato. Ahí estará el micrófono de Radio Élite 103.3. El domingo 30 de agosto, hora 18, Emelec recibe al equipo de los Leones del Norte. Felicitaciones a los jugadores de técnico universitario, que por fin nos dio una alegría enorme con esta victoria importantísima para acumular 29 puntos. Los pocos hinchas que vinieron acá a este escenario deportivo van felices, y más que todo por verle a un equipo que ha cambiado definitivamente su forma de accionar, su manera de jugar, que vemos que la presencia del técnico Ismael Blanco le ha dado al equipo de técnico universitario definitivamente esa mentalidad ganadora y de hacer las cosas como tienen que ser. Señoras y señores, nos estamos despidiendo. Gracias por su atención. Queremos agradecerles por estar escuchando Radio Élite 103.3 y Radio Gitana, transmitiendo los partidos del Campeonato Ecuatoriano de Fútbol. Volveremos con otro de los partidos, señoras y señores. Queremos agradecerles, nos despedimos. Sigan en nuestra compañía porque les tenemos buena música a través de Radio Élite 103.3. A nuestro principal, el ingeniero Guido del Toro, agradecerles. Muchas gracias y será hasta la próxima. Muy buenas noches.

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4: Las 21 horas, 23 minutos.

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1: Las 21 horas, 42 minutos.

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1: Las 21 horas, 50 minutos.

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4: Las 22 horas, 20 minutos.

0: Las 22 horas, 41 minutos.
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1: Las 22 horas, 50 minutos.

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1: Las 23 horas, 4 minutos.

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4: Las 23 horas, 22 minutos.

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1: Las 23 horas, 43 minutos.

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1: Las 23 horas, 54 minutos.

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1: Las 0 horas, 5 minutos.

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4: Las 0 horas, 23 minutos.

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1: Las 0 horas, 44 minutos.

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3: 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Las 0 horas, 53 minutos.

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4: Es la 1 de la mañana, 26 minutos.

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Es la 1:00 a.m. 41 minutos.

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3: Es la 1 de la mañana, 51 minutos.

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4: Son las 2:21 minutos.

Señoras y señores, Euler Caicedo lo volvió a hacer. Esta vez regresó con su nuevo tema, El Chivito. Dale, maestro.

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1: Son las 2:41 minutos.

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0: Son las 2:53 minutos.

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4: Son las 3 de la mañana, 22 minutos.

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1: Son las 3 de la mañana, 41 minutos.

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3: Son las 3 de la mañana, 50 minutos.

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1: Son las 4:09.

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4: Son las 4:23 minutos.
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2: 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Son las 4:43 minutos.
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0: Son las 4:52 minutos.

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4: Las 5 de la mañana, 21 minutos.

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1: Las 5 de la mañana, 41 minutos.

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3: Las 5 de la mañana, 51 minutos.

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0: Las 6 horas, 13 minutos.
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4: Las 6 horas, 22 minutos.

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Las 6 horas, 41 minutos.

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3: Las 6 horas, 51 minutos.

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1: Las 7 horas, 3 minutos.

0: Las 7 horas, 11 minutos.
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4: Las 7 horas, 24 minutos.

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1: Las 7 horas, 42 minutos.

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3: Las 7 horas, 52 minutos.

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1: Las 8 horas, 4 minutos.

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4: Las 8 horas, 23 minutos.

0: Las 8 horas, 46 minutos.
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0: Las 8 horas, 47 minutos. Las 8 horas, 47 minutos.

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0: Las 8 horas, 52 minutos.

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4: Las 9 horas, 27 minutos.

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Las 9 horas, 41 minutos.

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3: Las 9 horas, 54 minutos.

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4: Las 10 horas, 22 minutos.
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1: Las 10 horas, 42 minutos.

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3: Las 10 horas, 51 minutos.

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1: Las 11:05.

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4: Las 11:21 minutos.

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1: Las 11:42 minutos.

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0: Las 11:53 minutos.

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1: Son las 12 horas, 5 minutos.

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4: Son las 12 horas, 21 minutos.

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1: Son las 12:46. Son las 12:46.

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3: Son las 12 horas, 51 minutos.

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4: Las 13 horas, 29 minutos.

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1: Las 13 horas, 42 minutos.

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3: Las 13 horas, 51 minutos.

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1: Las 14 horas, 4 minutos.

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4: Las 14 horas, 22 minutos.

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1: Las 14 horas, 44 minutos.

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3: Las 14 horas, 51 minutos.

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0: Las 15 horas, 4 minutos.
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0: Las 15 horas, 16 minutos.
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0: transmisión desde el estadio Chucho Benítez. Muchas gracias a inmediatamente tenemos ya la señal abierta para este radio 3.3. Vamos enseguida a través de Gitana Televisión para todo el Ecuador y el mundo. Estamos listos para el trabajo de este partido que se juega desde la hora 16, 4 de la tarde. El partido entre el equipo del Guayaquil City y el equipo de Liga Deportiva Universitaria. Bueno, es un partido importantísimo, especialmente para el equipo de Liga Deportiva Universitaria. Es uno de los cotejos que se juegan, mis queridos amigos, acá en la fecha número 27. Ya tenemos las alineaciones, tenemos ya los jueces que van a conducir este cotejo acá en el estadio Chucho Benítez de la ciudad de Guayaquil. Estamos listos, mis queridos amigos. Tenemos ya la alineación del equipo del Guayaquil City y también de Liga Deportiva Universitaria. En el partido anterior, el equipo del Independiente del Valle empató con la Universidad Católica 2-2. En otros partidos que se han jugado ya en esta fecha número 27, el equipo del Musurruna el día de ayer le ganó en el estadio Echaleche por la mínima diferencia al equipo del Delfín. Y en horas de la noche, Técnico Universitario se reencontró con la victoria, ganándole de manera categórica al equipo del Deportivo Cuenca por 2-1. Vamos a ver qué es lo que sucede el día de hoy, en esta tarde, acá en este escenario deportivo, cuando se enfrente en el Guayaquil City y el equipo de Liga Deportiva Universitaria. Vamos a hacer una pausita enseguida, ya vendremos con las alineaciones tanto del equipo del Guayaquil City como del equipo de Liga Deportiva Universitaria de Quito.
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0: Bueno, vamos a ver si ya nos confirman la señal con Radio Élite 103.3, conjuntamente con Radio Gitana. Ya el trabajo para de esta manera nosotros inmediatamente concentrarnos ya a nuestro trabajo para llevarles la información de lo que será este cotejo entre el equipo del Guayaquil City y Liga Deportiva Universitaria. Ambos equipos presentan lo mejor de sus jugadores. Aquí tenemos las alineaciones tanto del equipo ciudadano como también del equipo de Liga Deportiva Universitaria. Este partido se estará iniciando a la hora 16. Atención. El equipo de Liga juega con jugadores casi emergentes, porque Liga de Quito tiene, como ustedes ya conocen, partido de cuartos de final en Copa Libertadores de América. Tendrá que enfrentarse ante el equipo del Palmeiras. El equipo de Liga, algunos jugadores considerados considerados, señoras y señores. Titulares, se les ve que están en la banca de suplentes. Bueno, vamos a ver enseguida. Por otra parte, el Guayaquil City ya no contará con el jugador que ha venido casi jugando como titular, el Quito Díaz, como ustedes ya conocen, dejó esta institución para vincularse nuevamente al equipo de Barcelona, ya jugador de Barcelona. El Quito Díaz, que estuvo en este equipo del Guayaquil City, jugando en el torneo ecuatoriano de fútbol. Señoras y señores, tenemos ya por acá, faltan pocos minutos para que se dé inicio a este partido que es importante para las aspiraciones del equipo de Liga Deportiva Universitaria, que viene con todos los deseos de llevarse la victoria, sabiendo que el equipo de Guayaquil City viene de ganarle al equipo de Técnico Universitario en el Estadio Bellavista, cuando estuvo perdiendo por 2-0. El equipo de Liga sabe que el Guayaquil City es un equipo aguerrido, que está comandado por este jugador que hizo 2 golazos en la fecha número 26 frente al equipo de Técnico. El aporte de este jugador, que fue considerado el mejor jugador de la fecha, Miller Bolaños. Él también es exjugador de Liga Deportiva Universitaria. Miller Bolaños está como titular en la plantilla del equipo del Guayaquil City. Vamos a hacer una pausa enseguida, ya regresamos para darles las alineaciones.
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0: Bueno, muy bien, señoras y señores, vamos a ver enseguida. Ya tenemos por acá las alineaciones.
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1: 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Bueno, por acá listos, ya tenemos las alineaciones, tanto del Guayaquil City como también de Liga Deportiva Universitaria. 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Atención, el equipo del Guayaquil juega, el Guayaquil City, el equipo ciudadano que es local. Aquí en el estadio Cristian Benítez juega de la siguiente manera: en el arco con el número 1, Napa. Sistema defensivo, el número 16, Ordóñez. La llave de backcentros con el número 29, Quiñones. El número 3, Rodríguez. Y el número 17, Ayubí. Línea de volantes, el número 20, Laurino. El número 14, Arroyo. El número 19, Naula. Línea de volantes, también aparece el número 23, Miguel Miller Bolaños. En la delantera, el número 80, González. Y el goleador del equipo del Guayaquil City, el jugador Mero. Atención, los suplentes del equipo ciudadano, con el número 12, Perea. El número 30, Pinos. El número 51, Cabezas. El número 4, Eric Ladides. El número 23, Caicedo. El número 50, Rivadeneira. El número 70, Mancilla. El número 28, Vivar. El número 7, Caicedo. Y el número 9, Palma. Los suplentes del equipo del Guayaquil City para enfrentar al equipo de Liga Deportiva Universitaria. Atención, Liga de Quito juega de la siguiente manera: con el número 22, Alexander Domínguez. Con el número 57, Marcelo Wengat. El número 30, llave de backcentros, el jugador Aliala, Gian Aliala. El número 13, Richard Mina.
0: En el número 4, Luis Segovia. Estos son los defensores del equipo de Liga Deportiva Universitaria, línea de volante con el número 23, Yerlín Quiñones. Con el número 8, Jesús Pretel. El número 26, Franco y Zambrano. El número 5, Sebastián González, para dejar adelante al número 77, Kevin Velasco. Y al jugador número 16, el brasileño Deiverson Silva. Atención los emergentes del equipo de Liga Deportiva Universitaria, con el número 1, el arquero Valle. El número 4, Ricardo Adé. El número 99, Tomar. Atención el número 20, Cornejo. El número 28, Cuero. El número 25, Ortiz. El número 67, Carabalí. El número 31, el jugador Rodríguez. El número 11, Michael Estrada. Está en la banca de los suplentes el goleador de Liga, que puede ingresar en cualquier momento. Puede ser que ingrese en este primer tiempo, como también en el segundo tiempo. Atención, el número 27, Mina. El número 15, Villamil. Y el número 10, Alexander Alvarado. El juez central, el señor Osvaldo Contreras. Ya les estaremos indicando con los jueces de línea que le estarán acompañando al pito ecuatoriano que dirigirá este cotejo acá en el estadio Cristian Benítez. 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El equipo de Liga Deportiva Universitaria el día de hoy viene a jugar un partido muy importante. Sabemos que el equipo de Liga Deportiva Universitaria juega su Copa de Libertadores de América, pero no se descuida el equipo de Liga de los partidos del Campeonato Ecuatoriano de Fútbol. Aquí les tenemos, por ejemplo, la posición del equipo de Liga Deportiva Universitaria, que se encuentra en quinto lugar con 41 puntos. Imagínense, el día de hoy gana el equipo de Liga Deportiva Universitaria, estaría haciendo 44 puntos, le estaría alcanzando al equipo de la Universidad Católica, pero el gol diferencia hace que se ubique, en vez de el equipo, atención, del conjunto de Macará, porque inclusive también le supera. A no ser que Liga Deportiva Universitaria el día de hoy haga más de 4 goles, creo que eso va a ser bastante imposible, pero lo que haría es escalar una posición para ubicarse en el cuarto lugar en vez del equipo de Macará. Ahora el equipo celeste, el equipo de Macará, el día de mañana juega también su partido allá en el estadio 9 de mayo de Machala a las 15:30. Este cotejo también estaremos llevándole en transmisión desde este escenario deportivo entre Lorenzo y el equipo de Macará el día de mañana a las 15:30. Eso en cuanto a las estadísticas, mis queridos amigos. El equipo de Liga Deportiva Universitaria necesita de los 3 puntos para ir mejorando en la tabla de posiciones. El conjunto Albo viene con toda su plantilla. Cierto es que va a iniciar jugando con jugadores que no son considerados titulares en su plantilla, pero en la banca se encuentran los jugadores que han venido jugando Campeonato Ecuatoriano de Fútbol y también la Copa Libertadores de América. El caso de este jugador número 15, Villamil. El caso de Alexander Alvarado, Michael Estrada, Ricardo Adé, el arquero Valle, que son jugadores que han venido siendo titulares en el equipo Albo. 50 años a toda máquina, la importadora César Aguayo. 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
0: Atención, vamos inmediatamente a continuar con otro trabajo. Ya están los jugadores, el equipo de Liga de Quito juega todo de negro, con vivos rojos el equipo de Liga Deportiva Universitaria, mientras que el equipo del Guayaquil City con su uniforme tradicional blanco con celeste. El último enfrentamiento que tuvo el equipo de los equipos de el Guayaquil City y Liga de Quito en la temporada 2026 se jugó el 2 de mayo de este año y terminó con la victoria de Liga Deportiva Universitaria por 1-0. El historial general en enfrentamientos directos: han jugado 27 partidos. El victorias para la Liga 16 y 3 victorias para el equipo de Guayaquil City. Han empatado en 8 ocasiones. Goles para el equipo de Liga Deportiva Universitaria son 45 goles. Se le ha convertido Liga al equipo del Guayaquil City un por medio de 1.7 por partido. Los goles que ha convertido el equipo de Guayaquil City son 17, con un promedio de 0.6 por partido. Estos son las estadísticas, señoras y señores, de estos dos equipos que se van a enfrentar. Ya están saliendo los jueces, están saliendo ya por el anillo al acto protocolario. Ahí está Miller Bolaños, el número 23, que es el capitán del equipo del Guayaquil City. Salen también los jugadores de Liga Deportiva Universitaria. Aquí les vamos a llevar las emociones del fútbol ecuatoriano. Este cotejo que se enfrentarán a partir de la hora 16, estos dos equipos, Guayaquil City y Liga Deportiva Universitaria. Esta es una transmisión de Radio Gitana Televisión Radio Élite 103.3. Estamos llevando la señal para todo el Ecuador y el mundo. Muchas gracias a la gente que nos están escuchando. Aquí estamos con toda la emoción para llevarles este cotejo. El día de ayer estuvimos en el Estadio Bellavista de la ciudad de Ambato. Realmente vivimos un partido vibrante. Verle cómo se recuperó el equipo de técnico universitario cuando el Deportivo Cuenca, a pesar de que se adelantó por la mínima diferencia con un tiro penalti, pensábamos de que el técnico universitario iba a comenzar a tener difíciles momentos, pero esto no ocurrió. El equipo se sobrepuso y logró empatar rápidamente al minuto 27 y luego anotó dos goles más para una victoria contundente, una victoria muy merecida para el equipo de técnico universitario, que está dando muestras de recuperación. Esperemos que así sea, mis queridos amigos. Ahí están saludando los jugadores de Liga con los jugadores de el Guayaquil City. Ojalá que estas dos escuadras nos den un espectáculo. Es sensacional acá en este escenario deportivo. Los números de la camiseta de Liga, que son un uniforme de color negro, los números son de color rojo. Vamos a ver, ya saludaron, van a ir al sorteo respectivo, a ver, van a posar para la prensa. Están posando para la prensa el equipo del Guayaquil City. Ahí están los fotógrafos, lo mismo, vendrán los jugadores de Liga Deportiva Universitaria. 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El jugador Eddie Rivera es el juez de Liga número uno. No le avanzamos a recoger el juez de línea número dos, pero ya por acá nos van a proporcionar, mis queridos amigos. Ahí está Miller Bolaños, capitán del equipo del Guayaquil City, y el arquero de Liga, Alexander Domínguez, que luce un uniforme de color lila. Alexander Domínguez, un jugador de experiencia, un arquero que ha dejado toda su vida, y saluda con Miller Bolaños. Se ríen entre los dos, algo deben decirse y se desean suerte. Ahí está saludando los capitanes, también con los árbitros que estarán conduciendo este cotejo que va a arrancar, señoras y señores. Ya va a arrancar el partido acá en el Estadio Cristian Benítez de la ciudad de Guayaquil. Todo listo. El campo sur para el equipo del Guayaquil City, campo norte para el equipo de Liga Deportiva Universitaria. Todo listo, señoras y señores. La emoción del fútbol acá en Radio Élite 103.3 y Radio Gitana. 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Atención, va a arrancar el cotejo, estamos listos, señoras y señores. Ahí mira el cronómetro, Osvaldo Contreras, el juez central. Ahí los jugadores de liga inclinados pidiéndole al Dios Todopoderoso para que les ilumine, para que les vaya bien en este enfrentamiento. Lo mismo los jugadores del equipo del Guayaquil City. Ahí están tratando de revisar las mallas en los jueces de línea para que no vaya a haber filtraciones, para que no vaya a haber problemas durante los 90 minutos. Y lógicamente habrán descuentos tanto en el primer tiempo como en el segundo tiempo. Aquí estamos listos ya para el detalle de este partido que promete ser un cotejo de muchas emociones. Ahora sí va a arrancar el cotejo, señoras y señores. Ahí está Osvaldo Contreras. Arranca, se inicia el cotejo aquí en el estadio Cristian Benítez. La pelota movió el equipo de Liga Deportiva Universitaria. Viene el balón con Aliala. Levanta el balón hacia arriba. Atención, se viene el conjunto ligado. La pelota está con el jugador Velasco. Atención, le entrega Franjoy. El balón ahora con el jugador Daverson, retrocediendo. La pelota viene desde atrás. El balón con Segovia, mete la pelota. Ahí está el jugador González. Atención, cerquita del área, costado derecho. Esa pelota está centrando, ya está rechazando el sistema defensivo del equipo de Guayaquil City. Otra vez el jugador Velasco rechaza la defensa y el jugador Quiñones revienta esa pelota. Comienza a presionar el equipo de Liga Deportiva Universitaria. La pelota se va fuera. Hay un lateral a favor del equipo del Guayaquil City. Liga comienza a presionar. Eso da muestras, mis queridos amigos, de que el equipo de Liga Deportiva Universitaria quiere llevarse puntos de este escenario deportivo.
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0: Atención, va a haber tiro, tiro de esquina.
3: Tiro de esquina.
0: El primer tiro de esquina a favor conjunto de Liga Deportiva Universitaria. Primero del cotejo, se cobra desde el costado derecho. La pelota viene por elevación. Ahí están rechazando bien el equipo del Guayaquil City, interviniendo a Llovi. Atención ahora, la pelota la tiene. Se le escapó la pelota al jugador Velasco. Lateral a favor del equipo de el Guayaquil City. Saca rápidamente Miller Molanios, entregando esa pelota para que se vaya Arroyo por el costado derecho. Se frena Arroyo. La pelota viene ahora con Laurino, retrocediendo, entregando al arquero Napa. Otra vez para el jugador Laurino. Se viene el jugador Ordóñez. Atención, la pelota ahora con Rodríguez. Manda el pelotazo hacia arriba, campo del equipo de Liga Deportiva Universitaria. Mero con el balón. Está apareciendo desde atrás Naula. No pudo llegar Naula, pero nuevamente recupera la pelota Miller Bolaño, retrocediendo el balón, ahora recibiendo el jugador Arroyo. Le entrega la pelota para el jugador, el arquero Napa, que viste totalmente de amarillo. Está reventando esa pelota, mandando hacia arriba, está saliendo Aliala. El balón ahora con Richard Mina, está combinando esa pelota con el jugador, atención, el jugador Weigat. Pierde balón, le está entregando a Franjoy, se viene Franjoy, ahí está Zambrano habilitando la pelota para que se vaya Velasco completamente solo, el número 77 costado derecho. La pelota viene con Daverson, remata Daverson con la zurda desde fuera del área, un remate pero muy arriba del brasilero. La pelota se va totalmente desviado.
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0: 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Bueno, se están jugando 7 minutos, señoras y señores, de este primer tiempo. El Guayaquil City tiene 0, Liga Deportiva Universitaria tiene 0. En el cotejo anterior, el equipo del Independiente del Valle no le pudo ganar a la Católica, empataron 2-2 en el estadio Chillo Quijón. El día de ayer, en el primer cotejo de la fecha número 27, el Mushu Luna le ganó al Delfín por la mínima diferencia de 1-0. Luego en el Estadio Bellavista, en horas de la noche, Técnico Universitario por fin le dio una alegría a sus hinchas, ganándole por 3-1 al equipo del Deportivo Cuenca. La pelota se viene con el equipo ciudadano. El balón viene con el jugador Laurilo. Le trata de buscar a Mero. Rechaza muy bien el jugador Segovia, de Liga Deportiva Universitaria. Ahí está Franjoy Zambrano, le está entregando esa pelota para que venga Pretel, le está entregando el balón para Quiñones. Atención, el jugador del equipo de Liga Deportiva Universitaria, otra vez Pretel cambiando de lado, le está buscando enseguida para que venga allí el jugador. Atención, se trata del jugador Zambrano, retrocediendo, entregando el balón ahora para Pretel. Vamos a ver, viene Richard Mina, se equivoca Richard Mina, entregó mala pelota, el balón viene ahora con el jugador Mero, jugando retrasado Mero, entregándole para Miller Bolaños, costado izquierdo, enfrentando al jugador Pretel, sigue Miller, entregó mala pelota Miller, ahí se estaba cruzando el jugador Al Ayala le pude ese pelotazo para que se vaya. El jugador Velasco se está barriendo. El número 3 es el jugador Rodríguez. Manda la pelota fuera del campo de juego, lateral a favor del equipo de Guayaquil City. Viene Pretel. Atención del equipo de Liga Deportiva Universitaria. El balón ahora con el jugador Quiñones. La pelota viene con Segovia para Franco y Zambrano. Vamos a ver, habilitando la pelota para el jugador. Atención, se trata del jugador Velasco a tirar el centro. Rechaza la defensa del Guayaquil City. Ahora, ahí está Miller Bolaños buscando al jugador Mero. Enfrenta, sale Alexander Domínguez. Y recoge la pelota enseguida, la pone en juego. Vamos a ver, se viene el jugador número 5 del equipo de Liga Deportiva Universitaria, González, por el costado derecho. Ahí le está pidiendo remate esa pelota, penitas desviado, quiso sorprender el jugador González, por poquito se mete en el arco del arquero Napa, se acaba de salvar el equipo del Guayaquil City, se salvó. Atención, qué jugada desde fuera del área, metió un zurdazo y se estrella en las mallas posteriores, por poquito se mete esa pelota, se salvó el equipo del Guayaquil City.
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0: Bueno, se están jugando 12 minutos en este primer tiempo. El marcador sigue 0-0 entre el equipo de Liga Deportiva Universitaria. Ahí está el jugador, atención, se trata de el jugador Marcelo Huigán por el costado derecho. Este jugador que se está convirtiendo en un delantero más en el equipo de Liga Deportiva Universitaria. Ahí le hicieron caer al jugador número 5, González, que tiene pintado el cabello de color blanco. Ahí está Mero, disputa esa pelota con Richard Mila, sigue Mero en el área de Liga Deportiva Universitaria. Ya le despojaron la pelota, Aliana le quitó el balón para Franco y Zambrano. Atención, entrega el balón para el jugador Pretel. Enseguida, señoras y señores, esta es una transmisión de Radio Élite 103.3 y Radio Gitana Televisión para todo el Ecuador y el mundo. Se viene la pelota con el equipo de Liga Deportiva Universitaria. Ahí está el jugador Huelgan, tira el centro, la pelota se va fuera del campo de juego. Hay saque de gol, vamos a ver, me parece que hay otro tiro de esquina. Otro tiro de esquina, señoras y señores, ¿qué número?
3: Tiro de esquina.
0: Es el segundo tiro de esquina del cotejo, segundo para el equipo de Liga Deportiva Universitaria. Va a cobrar Velasco, costado derecho.

0: que es un elemento que en cualquier momento se despunta y logra conseguir goles muy importantes para el equipo ciudadano. Atención, se viene el jugador Rodríguez, está entregando la pelota largo para que reciba el jugador. Atención, Arroyo. Ahí está recuperando nuevamente el equipo de Liga Deportiva Universitaria. Aliala. Atención, entregó mala pelota, le dice a Melo. Le entregaba mal a Aurino, al jugador Melo. Sale Alexander Domínguez y se lleva la pelota. 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Se viene el jugador Velasco de Liga, le está pidiendo atención el jugador González, otra vez para Velasco, fuera del área, quiere meterse, ya le arrebataron. Ahí aparecía Laurino quitando el balón, le está buscando al jugador Mero, desde atrás le está marcando el jugador Richard Mina, ya le quitó la pelota, le entregaron el balón para Sebastián González, se desplaza, le entrega el balón para el jugador, atención, se trata de Quiñones, ahí está Quiñones, el número 23, tira el centro para nadie, atención, aparecía Velasco, atención, la pelota en el área, aparece el número 50, Wingat, y la manda afuera, se acaba de salvar el equipo del Guayaquil City. Qué manera de perderse este jugador número 57, cuando parecía que esa pelota se iba afuera, aparece Velasco para recuperar ese balón de manera increíble. Ahí estaba el número 50, Marcelo Wingat, y la manda afuera. Lamentablemente le quiso poner en el costado derecho del arco de Napa, pero esa pelota se va fuera del campo de juego. Se salva otra vez de milagro el equipo del Guayaquil City.
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0: Vamos con el cotejo, estamos llegando a minuto 19, no se hacen daño. El marcador está 0-0 acá en el estadio Cristian Benítez. La pelota viene con Marcelo Wingat. Atención, entregó el balón para González, justo en la bomba central, topando la pelota con Fraijón Zambrano. El balón viene nuevamente con el jugador Wingat.

0: Entrega la pelota para el jugador Velasco. Atención, tira el centro buscando a Daverson. Está saliendo primero el jugador Ayoví, rechazando la defensa del equipo de Guayaquil City. Otra vez el jugador Velasco para Franco y Zambrano. Le entrega la pelota para Pretel. El balón con González. La pelota topando cortito con el jugador Velasco más atrás. Esa pelota para el jugador Pretel. Está cambiando de lado. Se viene el jugador Quiñones. Atención. La pelota viene ahora enseguida con el jugador Segovia. Va a tirar el centro. Recupera la pelota. Otra vez el equipo de Guayaquil City. Le entregaba la pelota al jugador Melo de Teatral. Está saliendo Aliada. Le comete falta. Tiro libre a favor, le está reclamando el juez central Osvaldo Contreras al jugador Aliana. Le dice que juegue más tranquilo porque le empujó terriblemente al jugador Melo, pero no le sacó tarjeta amarilla, solamente le anticipó, le dijo que juegue más tranquilo Aliala, el back centro del equipo de Liga Deportiva Universitaria. Atención, se viene el equipo. Atención, viene el jugador de Liga. Le quitaron la pelota al jugador Pretel. Se está recuperando. Hay tiro libre a favor del equipo de Liga Deportiva Universitaria. Va a cobrar ese tiro libre en su propio territorio el jugador Richard Mina. Ahí cerquita de la bomba central. Está entregando a Franco y Zambrano nuevamente para Richard Mina. Ahí le entrega Segovia, se viene Segovia, le están llamando al jugador, atención Quiñones, recibe Quiñones, quiso entregarle, devolverle a Segovia, se equivocó, recupera el equipo del Guayaquil City. Ahí está apareciendo el jugador Arroyo, retrocediendo, se viene ahora con el jugador Naula, otra vez para Arroyo, retrocediendo el balón para el jugador, atención, se trata del jugador Quiñones, el balón ahora con el jugador Ortóñez, ahí está Ortóñez, con la pelota se viene enseguida para Laurino, el número 20 en su propio territorio, juega el equipo de Guayaquil City. La pelota está enseguida con el jugador Arroyo. Está cambiando de lado al costado derecho. Retrocediendo la pelota ya el jugador Naula. El balón otra vez para el jugador Laurino. Vamos a ver, se meten en campo de aquí del equipo de Liga Deportiva Universitaria. La pelota con Miller Bolaños. Está recuperando nuevamente esa pelota. Allá el jugador González del equipo del Guayaquil City, el número 80, perdió contacto con el balón, le quitaron la pelota, está ahora con el jugador número 5, González, ahí está González, el balón ahora con el jugador Pretel retrocediendo para Richard Mina, se viene el equipo de Liga Deportiva Universitaria, topa por el costado derecho para Segovia en la bomba central, le entregó a Franco y Zambrano, la pelota está con el jugador González, entregue el balón ahora para el jugador Weigand, atención, le entrega nuevamente a González, la pelota se viene con el equipo de Liga, pero no intenta meterse en el área. Ahí está el balón con el jugador Quiñones. Quiñones con la pelota. Está rechazando Rodríguez. Ese balón están disputando allá en el costado izquierdo. El jugador Segovia se viene. Le está entregando esa pelota para el jugador Quiñones. Vamos a ver a Segovia. Tira el centro. Puede venir la primera. Está rechazando bien el jugador Achoví del equipo de Guayaquil City. Presiona el equipo de Liga Deportiva Universitaria. El balón viene con Sebastián González. El costado derecho entregando el balón para Pretel. Viene el equipo de Liga Deportiva Universitaria. La pelota está ahora con Marcelo Wingat. El balón ahora con el jugador Santiago González, costado derecho, le está marcando de cerca el jugador Ayoví, se ve en diagonal González, buscándole al brasileño Daverson, no llegó nunca, esa pelota se va fuera del campo de juego. 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Ahí está, atención, la pelota con el número 57, Marcelo Wengat va a sacar esa pelota, está entregando, buscando al jugador Velasco, el balón se va fuera del campo de juego. Ahí está sacando el número 16, el jugador Ordóñez, perdió contacto con la pelota, entregó mal el balón, pero ya está desde atrás el jugador Rodríguez, golpe de cabeza para que recupere el jugador Ordóñez. Ordóñez con la pelota se viene en diagonal. El jugador del equipo del Guayaquil City le está entregando esa pelota para que inmediatamente venga Quiñones. El balón con Naula, atención, se complica Naula. Le entrega nuevamente la pelota al jugador Quiñones y este le entrega al arquero Naula. Saca rápidamente esa pelota. Se viene enseguida el jugador Arroyo, manda el pelotazo hacia arriba buscando al número 11, mero, no llegaba primero Aliala, rechaza la pelota. El balón está con el equipo de Liga Deportiva Universitaria manejando Santiago González. Ahí está González para el jugador Quiñones, presiona el equipo de Liga Deportiva Universitaria. El balón con el jugador Pretel, otra vez se viene Segovia, se mete en el área de las 18, va a tirar el centro, cabezazo de Daverson, la pelota se va al costado izquierdo, se va desviado a penita, casi le sorprende ese enfrentazo del brasileño Daverson, por poquito se convierte en gol. Otra vez se salva el equipo del Guayaquil City.
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0: Bueno, hay un tiro de esquina a favor del equipo de Guayaquil City. Comienza a haber problemas el jugador Miller Bolaños con Michael Estrada. Yo no sé qué es lo que pasó. Ahí como que se le cruzó Michael Estrada al jugador Miller Bolaños y comienzan los empujones. Ahí le agredió también el jugador Miller Bolaños. Hay un cruce de palabras entre el jugador Miller Bolaños con Michael Estrada. Terrible la situación. Ahí está poniendo en orden el juez central Osvaldo Contreras. Realmente se le fue la mano al jugador. Ahí Miller Bolaños dice que Miller le había dado una patada. Comienza la situación bastante complicada. Hay movimiento en el campo de juego, reclaman los jugadores de Liga Deportiva Universitaria, lo mismo los jugadores del Guayaquil City. El juez central está manifestando de que algo sucedió en un lugar de este escenario deportivo entre los jugadores suplentes del equipo de Liga Deportiva Universitaria y los jugadores del equipo del Guayaquil City. Cuando estamos jugando ya, señoras y señores, 29 minutos de este primer tiempo, donde están empatando 0-0 entre el Guayaquil City y el equipo de Liga Deportiva Universitaria. No se tranquilizan, ahí se han perdido ya algunos minutos en este partido. Comienza a haber dificultades, se paraliza el partido a raíz de que hubo un enfrentamiento entre Miller Bolaños y el jugador Michael Estrada en el campo de juego. Vamos a ver qué mismo es lo que sucedió. Está paralizado el juez central. Todavía no da la orden para que se reinicie el cotejo cuando estamos cerca del minuto 30.
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0: Bueno, todavía no hay señales de que se arregle definitivamente la situación. Hubo roces también entre jugadores del Guayaquil City, de la banca de suplentes, con los jugadores de Liga Deportiva Universitaria. Lo que yo no me explico, ¿cómo es que aparece Michael Estrada para obstaculizar el momento que iba a cobrar el tiro de esquina? El jugador Miller Bolaño se le puso al frente. Yo no sé si es que fue un poco de broma, yo no sé, pero ahí se molestó Miller, le dio una patada y le empujó al jugador Michael Estrada. Ahí retrocede, regresa Michael Estrada y le empuja a Miller Bolaños. Esto es todo lo que yo avancé a ver. Luego hubo roces también entre jugadores suplentes, tanto de Liga Deportiva Universitaria como también del equipo del Guayaquil City. Ahí están discutiendo. Todavía, lamentablemente, el juez central, no sé qué es lo que está tratando de hacer para que esta situación definitivamente se tranquilice. Se han perdido ya algunos minutos, porque tenemos ya 32, cerca de los 33 minutos, y todavía el partido sigue paralizado acá en el estadio Cristian Benítez. Por fin el juez central Osvaldo Contreras va a dar la orden para que inmediatamente se normalice el cotejo. 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Ahí está llamando la atención, señoras y señores. Vamos con el tiro de esquina.
3: Tiro de esquina.
0: Es el tercer tiro de esquina del partido, primero de el Guayaquil City. Son tres tiros de esquina y le queda viendo el jugador Michael Estrada cerca de Miller Bolaños, y Miller Bolaños no le para ni bola. Ahí está el jugador del conjunto de Liga. Tiene que evitar este tipo de cosas el jugador Michael Estrada. Ahí le está retirando uno de los asistentes técnicos del equipo de Liga Deportiva Universitaria. ¿Para qué no hay esta clase de provocaciones? Porque esto puede irse de las manos del juez central. Hay que tratar de evitar ese tipo de enfrentamientos. Lo que se está es simplemente jugando un partido de fútbol. Ahí comienza a decir de todo. Se cobra el tiro de esquina. Está rechazando nuevamente otro tiro de esquina a favor del equipo del Guayaquil City. Rechazaba esa pelota la defensa de Liga. Tiro de esquina. Es el cuarto tiro de esquina, segundo para el equipo del Guayaquil City. Aparecía ya el cabezazo del jugador. Atención, Quiñones a las manos del arquero Alexander Domínguez. Comienza a sacar la pelota, contragolpea. Viene el equipo de Liga Deportiva Universitaria con el jugador Daverson. Está buscando al jugador Velasco. Se mete en el área, le están marcando. Retrocediendo para Franjoy. Rechaza la pelota. Allá desde atrás aparece a Jovín. El juez central dice que hay una falta en contra de uno de los jugadores del Guayaquil City. El número 80 del Guayaquil City le reclama al juez central Osvaldo Contreras. Y ya está pitando la falta el jugador González del equipo ciudadano. Estamos marcando 35, cerca del minuto 36.
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0: Bueno, seguimos con el cotejo. Llegamos al minuto 37. No sé cuántos minutos dará de descuento el juez central. Me imagino que unos 10 minutos, pero mínimo unos 8 minutos de descuento que se perdió en este primer tiempo. La pelota la tiene ahí el jugador Protel para el jugador Zambrano. Le entregue ese balón para que aparezca Weigat. Está saliendo muy bien allí el jugador Achoví, marcando otra vez, recupera el equipo de Liga Deportiva Universitaria. La pelota está con el jugador Protel. Ahí está Protel. Le entregue el balón para que venga enseguida el jugador Quiñones. Remata la pelota, se va adentro. Gol, gol, gol, gol, gol, gol, gol. Quiñones, Erling Quiñones, minuto 38. Qué golazo del número 23 del equipo de Liga Deportiva Universitaria. Le entregaron la pelota en el costado izquierdo, se viene en diagonal, se abre este jugador y mete un zapatazo para poner la pelota dentro. ¡Gol de Liga Deportiva Universitaria! Al minuto 37, ¡qué golazo! Esa pelota no lo vio el arquero Napa. El que le entregó la pelota fue Franjoy Zambrano. Ahí vino el jugador Quiñones.
3: con la derecha, le puso esa pelota arriba, no llegó nunca Napa y se convierte en la primera del equipo de Liga Deportiva Universitaria de Quito.
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3: El cotejo continúa acá en el estadio. Atención, se viene nuevamente el equipo de Liga Deportiva Universitaria. La pelota se va fuera del campo de juego. Aparecía el jugador del conjunto del Guayaquil City cediendo otro tiro, tiro de esquina. ¿Qué número?
4: Tiro de esquina.
3: Bueno, es el quinto tiro de esquina, tercero para el equipo de Liga Deportiva Universitaria, que se va a cobrar desde el costado izquierdo. Frente a la pelota está el jugador Quiñones, que anotó un golazo, se viene. Ahí, atención, está elevándose Rodríguez para el rechazo. El balón ahora con el jugador, atención, le está entregando esa pelota el jugador Miller Bolaños. Entregando ese balón para el jugador Achoví, la pelota se va fuera del campo de juego, había topado Aliala, el balón había convertido una falta, entonces tiro libre a favor del equipo del Guayaquil City. La pelota la tiene Laurino, atención, entrega retrocediendo al arquero Napa, le entrega esa pelota al jugador Rodríguez, otra vez para el arquero Napa, se acerca Daverson tratando de obstaculizar al arquero del equipo del Guayaquil City. El balón ahora con Arroyo, le entrega ese balón, se viene Naula, atención, se queda en el piso Naula, el juez central dice que hay un tiro libre, le hizo falta el jugador Richard Vila, tiro libre a favor del equipo del Guayaquil City. Se viene el número 20, ahí está el jugador Laurino retrocediendo, esa pelota viene ahora con el jugador Rodríguez, le entrega, sale Napa, rechaza esa pelota, manda hacia arriba buscando al jugador Mero, pero ya está el jugador Aliala rechazando la pelota, se viene ahora con el jugador Hugo Igrán, le busca la presencia del jugador Velasco, pero primero desde atrás está apareciendo
0: está apareciendo el jugador Ortoñez del equipo del Guayaquil City. Atención, ahí está topando al número 20, Laurino, buscando al jugador Mero. Está saliendo nuevamente Richard Mina, rechazando esa pelota, mandando hacia arriba, corretea el jugador Rodríguez, deja que salga el arquero Napa. Otra vez el balón para el jugador Rodríguez. Atención, se viene el equipo ciudadano. La pelota está con el jugador Ayoví. Retrocediendo esa pelota para el jugador Rodríguez. Le entrega nuevamente el arquero Napa. Otra vez para Rodríguez. El equipo del Guayaquil City no puede salir con claridad. El equipo de Liga Deportiva Universitaria juega tratando de evitar que no hayan definitivamente espacios. Atención, se viene el equipo del Guayaquil City. Señoras y señores, la pelota viene por el costado derecho. Miller Bolaños se mete en el área de las 18, remata, gol, gol, gol, gol, gol, gol. ¡Gol de Miller Bolaños! Minuto 45, festeja Miller Bolaños, un golazo. Le dejaron suelto a Miller Bolaños. Acaba de hacer un golazo, se mete por el costado derecho al área de las 18 yardas. Recibe una pelota espectacular. No lo pudo marcar Richard Mina, la pelota se va adentro. Un derechazo por el costado izquierdo del arquero Alexander Domínguez, que no detuvo esa pelota, se va adentro. Al minuto 45 y medio se marca el empate. Gol del Guayaquil City. Empate el partido aquí en el estadio Cristian Benítez de la ciudad de Guayaquil. 1-1 es el marcador.
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0: Bueno, el juez central dio 7 minutos de descuento. Jugaremos hasta el minuto 52. Se empató el cotejo. ¡Qué golazo de Miller Bolaños! Este jugador es fundamental en el equipo del Guayaquil City. Es un jugador que en cualquier momento causa daño. Es un elemento que, cuando le dan espacio, cuando le dan la oportunidad, ahí están las consecuencias. Hizo el empate para el equipo del Guayaquil City. Se lamenta el sistema defensivo del equipo de Liga Deportiva Universitaria. Vamos a ver, hay otro tiro, tiro de esquina.
5: Tiro de esquina.
3: Es el cuarto tiro de esquina del equipo de Liga Deportiva Universitaria. El sexto del cotejo. Ahí se cobra el tiro de esquina. Está apareciendo el número 3. Otro tiro de esquina. Otro tiro de esquina mandó afuera el jugador número 13, Rodríguez. Sería otro tiro de esquina para la Liga de Quito, costado izquierdo.
5: Tiro de esquina.
3: Es el quinto tiro de esquina para Liga Deportiva Universitaria, el séptimo del cotejo. Ahí está frente a la pelota el jugador González. Se viene el tiro de esquina bastante cerido. Ahí está sacando Napa. Atención, está rematando el jugador Velasco. Saca la defensa del equipo de Guayaquil City. Está apareciendo a Ayoví, rechazando esa pelota. Se viene el jugador Arroyo. Contragolpe el equipo del conjunto de Guayaquil City. Meiler Bolaños le quiso entregar esa pelota. El balón viene ahora enseguida con el jugador Ayoví por el costado izquierdo. Le está marcando allí el jugador Wimbat. Atención, entregó a la pelota, se está cruzando Arroyo, la pelota va al arquero Napa. Comienza a quedarse el equipo de Liga Deportiva Universitaria y está reaccionando bien el equipo ciudadano. El balón viene enseguida con el jugador, atención, Laurino, retrocediendo, entregando la pelota para el arquero Napa. Aparece, atención, Ordóñez, disputa esa pelota con el jugador Velasco, se está cruzando allí el jugador Wingat, pierde balón, disputa esa pelota con Miller Bolaños. Ahí le da un manotazo el jugador Miller Bolaños a Franjoy Zambrano, que se tira al piso y le saca tarjeta amarilla nada más al jugador Miller Bolaños. Ahí se disculpa Miller Bolaños con el jugador Franjoy. Le dice Franjoy, tranquilo, pero Franjoy se tiró al piso. Vamos a ver. Ahí está, le da un manotazo, pero de manera agresiva a Miller Bolaños. Eso se merecía, vea, con otro juez central. Eso era para roja, porque se regresa y le da un puñetazo. Porque el jugador Franjoy Zambrano es el que le está marcando de serie, que el que quiere de no dejarle hacer absolutamente nada a este jugador Miller Bolaños. Pero ahí reacciona mal este jugador, dándole un puñetazo agresivamente a Franjoy y simplemente le sacó solamente tarjeta amarilla. 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El jugador Marcelo Weigrán le cometió falta a Miller Bolaños, que se queda en el piso. Ahí está, cuando intentaba quitarle el balón de Miller Bolaños, este jugador le trabó una de las piernas a Miller y se gana tarjeta amarilla. El jugador número 57 del equipo de Liga Deportiva Universitaria se cobra rápidamente el tiro libre. El balón viene desde atrás el equipo de Liga Deportiva Universitaria. El balón está con el jugador Pretel. El balón ahora por el costado derecho, viene en diagonal la pelota, el jugador Velasco entregándole a Daverson. Él está buscando Daverson en el área, señoras y señores. Remate el brasilero con la zurda, la mandó fuera del campo de juego. Magnífica oportunidad para el equipo de Liga Deportiva Universitaria, la desperdicia. Daverson, que le topaba el jugador
0: Atención, Protel le devuelve, se mete en el área el brasilero, pero remata totalmente desarticulado. Se jugaron 54 minutos, el juez mira el cronómetro, dice, termina el primer tiempo, se dividen honores entre el equipo del Guayaquil City y Liga Deportiva Universitaria, que empatan uno por uno, con dos auténticos golazos. El uno por parte de Yerlin Quiñones, camiseta número 23, a favor del equipo de Liga Deportiva Universitaria, y de Miller Bolaños, que también hizo un golazo de su cuenta personal, metiéndose en el área con mucho capricho, con mucha decisión para ponerla dentro y empatar el partido. Vamos a hacer una pausita publicitaria y enseguida estaremos de retorno para los comentarios. Ahí se van los jugadores a los camerinos, van directamente a charlar con sus respectivos técnicos para este segundo tiempo, que será decisivo para los dos equipos que tienen la oportunidad de llevarse los tres puntos.
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0: Así es, vamos con los comentarios, señoras y señores, de este primer tiempo, de este tiempo que acaba de terminar con un empate de 1-1 acá en el estadio Cristian Benítez, un marcador bastante estrecho, 1-1 con goles realmente espectaculares al minuto 39. El jugador Yerlin Quiñones adelantó al equipo de Liga Deportiva Universitaria con un golazo después de una asistencia espectacular de Franjoy Zambrano, que le puso para que este jugador Yerlin Quiñones desde el costado izquierdo se perfile, se mete en el área de las 18 yardas y meta un soberbio remate para poner la pelota adentro y decretar al minuto 39 la primera conquista de este partido con un auténtico golazo. El equipo de Liga Deportiva Universitaria en estos primeros minutos comenzó bien. Fue el que dominaba las acciones ante el equipo de Guayaquil City, que comenzó a tener inconvenientes en el dominio del balón. Comenzó a ceder posiciones para que el equipo de Liga Deportiva Universitaria llegue con frecuencia hasta el área de las 18. Por eso es que Liga Deportiva Universitaria al minuto 39 anota la primera conquista, que lo celebraron de manera realmente grande, ¿no? Este golazo de Yerlin Quiñones. Luego hubo una serie de incidencias. Lamentablemente un roce que tuvo Miller Bolaños y el jugador Michael Estrada, esto se pudo controlar. Luego de esto el compromiso se detuvo por 7 minutos momentáneamente en las gradas debido al lanzamiento de bengalas hacia el sector donde se ubica la hinchada del equipo de Liga Deportiva Universitaria. Esto comenzaron a reclamarle al juez central, al señor Osvaldo Contreras, para que detenga el partido, porque lamentablemente se estaba dando este tipo de problemas. Entonces tuvieron que esperar unos minutos para que puedan controlar, especialmente la policía, a esos hinchas que comenzaron a botar bengalas a los hinchas del equipo de Liga Deportiva Universitaria. Pero todo se controló. Están amonestados Miller Bolaños del equipo de Guayaquil City, Marcelo Huaygat de Liga Deportiva Universitaria, que recibieron tarjetas amarillas en los minutos ya de descuento. Ambos equipos se terminan empatados 1-1. En este segundo tiempo tendrá que definirse. Cualquiera de los dos equipos puede salir por la puerta de la victoria. Estos dos equipos que sí están dando un buen espectáculo futbolístico, más que todo, se ha visto dos goles realmente sensacionales. El de el jugador Yerlin Quiñones de Liga Deportiva Universitaria y Miller Bolaños. Este jugador es considerado un elemento importantísimo en el equipo del Guayaquil City por la experiencia, por la calidad que tiene. Cuando este jugador se propone jugar bien, es un elemento que se convierte muy peligrosamente, y ya lo vimos en estos primeros 45 minutos cuando define una pelota que se mete en el área por el costado derecho, ingresa con esas posibilidades claras de anotar, y lo hizo Miller Bolaños, un derechazo al costado izquierdo arriba. No llegó Alexander Domínguez a poder detener esa pelota y se metió en el arco del equipo de Liga Deportiva Universitaria. Yo veo que ambos equipos en este segundo tiempo tienen la oportunidad de anotar los goles, porque con goles se logra definitivamente ganar un partido. Ya está saliendo los jugadores al campo de juego. Vamos a ver si es que no hay cambios. El cotejo está para cualquiera de los dos. Se repuso el equipo del Guayaquil City en los últimos minutos del primer tiempo. Por eso es que el Guayaquil City logró empatar por intermedio al minuto 45, cuando ya se iban a jugar los descuentos. Aparece Miller Bolaños para poner el empate transitorio al término de estos primeros 45 minutos.
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0: Va a arrancar, señoras y señores, el segundo tiempo acá en este escenario Campo Sur para el equipo de el conjunto de el Guayaquil City. Campo, a ver, Campo Sur para Liga, Campo Norte para el equipo de Liga Deportiva Universitaria. Vamos a ver, ingresa Alexander Alvarado en el equipo del conjunto de Liga Deportiva Universitaria. También hay otro jugador del Guayaquil City que ingresó. Vamos a ver cuáles son los cambios que está haciendo tanto el equipo del Guayaquil City como el equipo del conjunto de Liga Deportiva Universitaria. Le sacaron tarjeta amarilla al jugador Michael Estrada, perdón, que por ese roce que tuvo con Miller Bolaños. Miren lo que sucedió, lamentablemente el jugador Michael Estrada le sacaron tarjeta amarilla. Todavía no se da inicio, mis queridos amigos. Vamos a ver los cambios que se dan inmediatamente. El jugador, jugadores del equipo del Guayaquil City. Ahí está, ya esto va a iniciarse el segundo tiempo. Va a iniciarse, señoras y señores, este segundo tiempo. El juez dice, arranca, se inicia, señoras y señores, el segundo tiempo aquí en el estadio Cristian Benítez de la ciudad de Guayaquil. Esta es una transmisión de Radio Gitana Televisión para todo el Ecuador y el mundo. Se inicia este segundo tiempo. Atención, vamos a ver los cambios que se produjeron. Tanto en el equipo de Liga Deportiva Universitaria, y está Alexander Alvarado, el número 10 del equipo de Liga Deportiva Universitaria. Vamos a ver en el equipo de Liga los cambios que se dieron. Atención, enseguida les vamos a dar a conocer por quién ingresó definitivamente al jugador. Salió el jugador Velasco, entonces el número 77, ingresó el número 10, Alexander Alvarado. Vamos a ver ahora en el equipo del Guayaquil City quién es el que ingresó, el jugador número 46. Vamos a ver, el número 46 es el jugador Ladines, el número 46 Ladines. Y salió el jugador Naula, camiseta número 19. Estos son los cambios que se dieron tanto en el equipo de Liga Deportiva Universitaria. El número 46 ingresó Ladines por el jugador Naula en el equipo ciudadano, mientras que Alexander Alvarado ingresó por el número 77, Velasco. Los cambios que tenemos registrados. Vamos a ver, va a cobrarse un tiro libre a favor del equipo del Guayaquil City. Frente a la pelota está el jugador Miller Bolaños. Ahí está también el jugador número 20.

0: El poder de la pelota, ahí viene Franjoy Zambrano por la bomba central del campo de juego. El balón viene con Alexander Alvarado, está cambiando el balón, la pelota viene con el jugador Jerry Quiñones, está rematando a las manos del arquero Napa, que detiene con seguridad el arquerito del equipo del Guayaquil City. 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Estamos marcando ya cerca de los 4 minutos de este segundo tiempo. El marcador sigue empatado 1-1 entre el equipo del Guayaquil City y el equipo de Liga Deportiva Universitaria. Les recordamos los marcadores: el equipo de el Independiente del Valle, el puntero del campeonato ecuatoriano de fútbol, empató en su propio estadio con la Universidad Católica 2-2. El día de ayer, el Muchurruna le ganó 1-0 al equipo del Delfín en el estadio Echaleche. Y el equipo de técnico ayer logró ganar y de manera contundente al equipo del Deportivo Cuenca por 3-1. Se viene el equipo de Liga Deportiva Universitaria. Deiverson está entregando el balón para Quiñones. La pelota está con el jugador Alexander Alvarado. Le entrega nuevamente para Quiñones, fuera del área. Le marcan varios hombres el balón ahora con el número 5. Se trata de González. Tiraba el centro, rechazaba muy bien Rodríguez. Ahí otra vez esa pelota de González. La remata desde fuera del área. La pelota muy arriba, se va fuera del campo de juego. Saque de gol a favor del equipo del Guayaquil City.
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0: Bueno, se encuentra paralizado momentáneamente el partido, está en el piso el jugador número 11, Mero. Le cometió falta a Richard Mina, quedó tendido en el piso, le están atendiendo ahí los asistentes médicos. Todavía no se pone de pie, aprovechan para refrescarse los jugadores de Liga y lo mismo del conjunto del Guayaquil City. 50 años a toda máquina de importadora César Aguayo. 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

0: mascota, sigue en el piso el jugador número 11, Mero, ya se pone de pie, todo tranquilo. Se va nuevamente a reiniciar el cotejo. Cuando estamos marcando el tiempo de juego, se juegan 8 minutos en este segundo tiempo en el global, los 53 minutos. Señoras y señores, vamos a ver, se va a cobrar un tiro libre a favor del equipo del Guayaquil City. Atención, este tiro libre, más o menos desde unos 25 metros de frente al arco de Alexander Domínguez. No se forma sino una barrera de contención de dos hombres nada más en la media luna, y está el número 16 cobrando ese tiro libre. La pelota se va fuera del campo de juego. Era Ordóñez el que cobraba ese tiro libre, totalmente desviado. Está sacando rápidamente el balón Alexander Domínguez. Le entrega ese balón para que aparezca el jugador Aliala. Ahí está Aliala, manda el balón para el jugador González, se viene por el costado derecho, le está entregando la pelota al jugador, atención Pretel con el balón. Ahora se viene el jugador Segovia, le entrega la pelota al jugador, atención Quiñones, le entrega ese balón, está apareciendo allí el jugador, atención Zambrano, Franjo y Zambrano, retrocediendo para el jugador Pretel, el del equipo de Liga Deportiva Universitaria, cambiando de lado, le está entregando esa pelota para el jugador, atención González, se viene González, le toca el balón para el jugador Weyer Grand, así es, retrocediendo para Richard Mina, ahí está correteando, intenta irse Miller Bolaño, se está cruciando muy bien Aliala, le quitó el balón, ahora recupera el equipo de Guayaquil City, se viene Miller Bolaños por el costado izquierdo, ahí está este gran jugador del equipo de Guayaquil City, cambiando de lado, buscando a Yoví, la pelota se va fuera del campo de juego, no llegó a Yoví, ni tampoco menos se pierde, saque de gol a favor del equipo de Liga Deportiva Universitaria.
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0: Bueno, viene el equipo de Liga Deportiva Universitaria. Rechazaba Rodríguez. La pelota se va fuera del campo de juego. Va a ingresar el número 70. y sale el número 20 en el equipo del Guayaquil City. Está ingresando el número 70, Mancilla, y sale el jugador número 20, Laurino, en el equipo del Guayaquil City. Va ingresando el número 70, posición con posición. Está ingresando entonces este jugador número 70 para tratar de fortalecer el sistema de la delantera del equipo del conjunto. Va a ingresar AD en el equipo de Liga Deportiva Universitaria. Ahí está tendido el número 5, González, está lesionado. Ahí está Ricardo AD, que va a ingresar, me imagino que saldrá uno de los jugadores, a lo mejor Richard Mina es el que va a salir en el equipo del conjunto de Liga Deportiva Universitaria. Va a haber cambio en el equipo de Liga Deportiva Universitaria. No puede recuperarse el jugador González, sale cojeando. Le dicen, le pregunta si puede continuar, pero definitivamente creo que no va a poder seguir adelante. Hay cambio, este jugador no va a poder continuar. Él mismo está diciendo que no puede. Le están sacando del campo de juego. Vamos a ver, ahí está Ricardo D. Hay dos jugadores más del equipo de Liga. Está saliendo Sebastián González del equipo de Liga Deportiva Universitaria. Vamos a ver, va a ingresar Ricardo AD, el número 4, va a ingresar el jugador número 20 del equipo de Liga, es Cornejo, el que va a ingresar, y el número 28, Cuero, 13 jugadores en el equipo de Liga Deportiva Universitaria. Vamos a ver quiénes van a salir. Cornejo con el número 20, el jugador 28 con el jugador Cuero, y el jugador Ricardo AD, el número 4 en el equipo de Liga Deportiva Universitaria. Todavía no ingresan los jugadores. La pelota viene con Alexander E. Domínguez. Rechaza, manda el pelotazo hacia arriba. Está saliendo Quiñones, el defensa, el back centro del equipo de Guayaquil City, alejando el peligro. Ahora Aliala, otra vez está apareciendo. Atención, el jugador Ayoví deja que el arquero Napa mande ese pelotazo desde el área de las 18. Está saliendo Aliala, recupera nuevamente el equipo de Guayaquil City. Se viene Miller Bolaños. ¡Qué remate de Miller Bolaños desde fuera del área! Atentísimo el arquero Alexander Domínguez para embolsar esa pelota y decirle no a las pretensiones de este jugador muy peligroso como es el jugador Miller Bolaño. Se van a producir los cambios, señoras y señores. Ya ingresa el número 20, Cornejo. Vamos a ver quién es el que sale en el equipo de Liga Deportiva Universitaria. Ingresa el chileno Cornejo con la camiseta número 20. Vamos a ver, ahí ingresa también el jugador Cuero, camiseta número 28, y Ricardo D con el número 4. Con el número 4, vamos a ver quiénes son los que salen en el equipo de Liga Deportiva Universitaria. Esta es una transmisión, el que salía era González. Sale el número 57 también en el equipo de Liga Deportiva Universitaria. Me falta otro jugador. Vamos a consultar, mis queridos amigos, ¿cuál es el otro jugador que sale del equipo de Liga Deportiva Universitaria? Así es, esta es una transmisión de Radio Élite 103.3 y Radio Gitana, Campeonato Ecuatoriano de Fútbol, partido que se está jugando acá en el Estadio Cristian Benítez de la ciudad de Guayaquil. Vamos a ver quiénes son los jugadores que ingresaron en el equipo de Liga Deportiva Universitaria. Me falta uno. La pelota viene justamente con Ricardo AD. Ahí está el que salía, es entonces el jugador Richard Mina. Así es, Richard Mina, el número 3 del equipo de Liga Deportiva Universitaria. Él es el que salió, por eso le reemplaza Ricardo Adé, justamente con la pelota está en la media luna. Se viene Ricardo Adé reforzando el sistema defensivo del equipo de Liga Deportiva Universitaria, que está decidido a no ceder posiciones al equipo ciudadano que pretende ganar este partido. La pelota se va fuera del campo de juego, el balón viene con Aliala, le entrega Alexander Domínguez, el balón viene con el jugador Segovia, ahí está Segovia, manda ese pelotazo arriba para el jugador Daverson, está peleando esa pelota el jugador Quiriones, se acerca también Alexander Alvarado, pero ya domina las acciones el jugador Arroyo del equipo ciudadano, deja que venga Rodríguez, ahí está Rodríguez, impulsa el pelotazo hacia arriba, atención, se viene el jugador Mero, está cruzándose Ricardo Adé, algo le hicieron a Ricardo Adé que se retuerce del dolor, le pisaron en el empeine no sé quién y reclama a Ricardo Adé ahí en el piso cuando le superó el jugador Mero, fue el que le dio, le pisó en el empeine, ahí le pisó y ahí es en donde se queja del dolor Ricardo Adé, que ya se está reponiendo. Atención, vamos marcando el tiempo de juego, el marcador está 1-1, estamos llegando al minuto 19 de este segundo tiempo en el global, el minuto 64, ahí está Alexander Alvarado, le está entregando esa pelota para que reciba Cuero, el balón ahora con el jugador Quiñones, se mete en el área, ahí está Cuero, remata Cuero, la pelota se va fuera del campo de juego. Muy buen remate de Cuero del equipo de Liga Deportiva Universitaria, casito se incruste esa pelota en el arco del Metanapa del Guayaquil City.
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0: 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Vamos llegando a minuto 22 de este segundo tiempo. El marcador 1 para el equipo del Guayaquil City, 1 tiene el equipo de Liga Deportiva Universitaria. Ahí se viene el equipo ciudadano, la pelota rechazando Ricardo Adé por encima del jugador Melo, el jugador Mero, que no pudo aparecer en esa jugada. Ahí viene Franco Zambrano, está metiendo ese pelotazo buscando la presencia del jugador Quiñones, pero primero está apareciendo el jugador Ayoví, camiseta número 17, la pelota lamentablemente se le escapó, se va fuera del campo de juego. Otro tiro de esquina a favor del equipo de Liga.
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0: atención, va a ingresar Michael Estrada y sale el número 26, Franjoy Zambrano, en el equipo de Liga Deportiva Universitaria. Es el sexto tiro de esquina para Liga de Quito, es el octavo del cotejo. Ahí sale Franjoy, ingresa Michael Estrada, el número 11, buscando Michael la segunda conquista que le permita ganar al equipo de Liga Deportiva Universitaria. Está atravesando buenos momentos, está con tarjeta amarilla por ese roce que tuvo con Miller Bolaños, el jugador Michael Estrada. Atención, la pelota justo se está bautizando Michael, retrocediendo esa pelota para que aparezca. Atención, Pretel, tira el centro, está rechazando la defensa del equipo de Guayaquil City desesperadamente. Está ahí tendido en el piso, parece que recibió un golpe el arquero Napa. El juez central Osvaldo Contreras le asiste y le dice que se levante. Vamos a ver, parece que tuvo algún roce con uno de los defensas del equipo del Guayaquil City. Vamos a ver, ahí tiraba un centro, el jugador Cornejo salía con los puños, el momento que cabeceaba, el jugador Daverson venía a buscar esa pelota, Michael Estrada, y ahí es en donde tuvo ese roce, ese golpe, el arquero Napa, que inmediatamente ya se está recuperando.
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0: Bueno, vamos marcando ya 70 minutos en el global. El marcador sigue 1-1. Estamos llegando a minuto 26. El marcador sigue 1-1 aquí en el estadio Cristian Benítez de la ciudad de Guayaquil. El cotejo está para cualquiera de los dos, mis queridos amigos. Vamos a ver. El que haga mejor las cosas puede ganar, ya sea el equipo de Guayaquil City, como también el equipo de el conjunto del Guayaquil City. La pelota está manejando el jugador Ayoví, se lleva la marca, se está cruzando bien el jugador Correjo. Le arrebató el balón ahora Ricardo Ade. La pelota viene con Pretel, el número 8 le entrega ese balón para el jugador Cornejo. Mande ese pelotazo para que reciba Michael Estrada, le está marcando. Allá el jugador número 3, Rodríguez, rechazaba Quiñones. Atención, otra vez insiste Alexander Alvarado. Viene el jugador Quiñones del conjunto de Liga, pelea esa pelota, ahora viene Cornejo, le entrega a Michael Estrada, ahora para Quiñones, por el costado izquierdo recibe Alexander Alvarado. Atención, creando fútbol el equipo de Liga Deportiva Universitaria, remate de Pretel, la pelota topaba uno de los jugadores defensores del Guayaquil City. Otra vez insiste Alexander Alvarado, le está buscando a Michael Estrada, no llegaba Michael, la pelota se va fuera del campo de juego. Atención, comienza a presionar el equipo de Liga Deportiva Universitaria buscando la victoria para poder ganar este partido. 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Atención, ahí está el jugador Pretel recuperando la pelota, le entrega al jugador. Atención, Cornejo se paraliza momentáneamente este partido. Señoras y señores, ahí se ve cómo remata cuando pretendía ser la segunda Miller Bolaños, un remate desde fuera del área. Atención, se ve del equipo de Liga, la pelota está con Quiñones, tira el centro, la pelota se va fuera del campo de juego. Insiste el equipo de Liga Deportiva Universitaria. Está llegando más por el costado del jugador Quiñones. El jugador quiso la anotación del equipo de Liga Deportiva Universitaria. Insiste el equipo de Liga, quiere llegar a poner la segunda. También el equipo de Guayaquil City, pero más. El jugador del equipo de Liga Deportiva Universitaria es más insistente. 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Luego de este partido vendrá el cotejo que juega en el Jocay de Manta. El equipo del Manta Fútbol Club jugará frente al equipo de Barcelona Sporting Club en el estadio Jocay de Manta. Después de este partido, que estamos llegando al minuto 30 de este segundo tiempo en el global, minuto 75, tiro de esquina. Tiro de esquina a favor de Liga.
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0: Es el séptimo tiro de esquina que cobra Liga. Es el noveno. Va a cobrar Cornejo. La pelota va a media altura. Otro tiro de esquina. Está saliendo el jugador número 16 del equipo. Es lateral, nomás dice. Es solamente lateral, no es tiro de esquina. Va a sacar la pelota el jugador Cornejo. Ahí está Cornejo, el número 20. Le está buscando la presencia al jugador Michael Estrada. Otra vez para Cornejo. Entregó mal Cornejo. Ahí se está cruzando Miller. Está cruzándose muy bien. Ahí el jugador Segovia. Otra vez pierde contacto con la pelota del equipo de Liga Deportiva Universitaria. Él se viene. Atención. El jugador número 70, Mancilla, del equipo del Guayaquil City, le está entregando el balón para el jugador Nadines. Ahora viene Miles Bolaños por el costado izquierdo, intentando meterse. Ahí está Miller, le está marcando Cornejo. Le entrega la pelota rápidamente para que reciba allí el jugador. Atención, el González del equipo de Guayaquil City. Ya está saliendo Ricardo B, rechazando esa pelota. El balón viene hasta la bomba central. Está apareciendo el jugador Rodríguez. Le entrega el balón para Jovi. La pelota está con el jugador González. Atención, está apareciendo Miller. Tira el centro. La pelota se va fuera del campo de juego. Rechazaba Ricardo Abe. Otro tiro de esquina.
3: Tiro de esquina. Ciudadana.
0: Atención, es el décimo tiro de esquina del cotejo, el tercero para el equipo del Guayaquil City. Va a cobrar Miller Bolaños, costado derecho. Va a ingresar el número 21. Vamos a ver del equipo del Guayaquil City. Es el número 21 y también el número 15. Es el número 75 el que va a ingresar. Vamos a ver, sale el número 14, el jugador Arroyo, en el equipo del Guayaquil City. va a ingresar el número 15 y el número 21 en el equipo de el Guayaquil City. Vamos a ver quiénes son. El 21 de Erogaray. Así es, el número 21 de Erogaray. Atención, ahí está el número. El número 7 y también es el número 21 de Erogaray. Vamos a ver los otros jugadores del equipo del Guayaquil City que están ingresando al campo de juego. Hizo tres cambios el equipo del Guayaquil City para este segundo tiempo. La pelota viene con el equipo de Liga Deportiva Universitaria. El balón viene con el jugador Quiñones, costado izquierdo, topó en el pecho del jugador Rodríguez, rechazando la pelota. Atención, ahí está peleando ese balón el jugador Miller Bolaños, domina las acciones. Atención, el jugador Alexander Alvarado le está entregando la pelota para el jugador. Atención, Pretel mete ese pelotazo buscando a Michael Estrada. Ahí está saliendo muy bien a Jovi, defendiendo bien este jugador, contraatacando el equipo de el Guayaquil City. Está saliendo muy bien el rechazo el jugador Segovia. Viene rechazando a Jovi nuevamente del equipo del Guayaquil City. La pelota se viene, atención, con el número 17 a Jovi por el costado derecho. Le adelantó mucho esa pelota al jugador Miller Bolaños. Está saliendo, se enoja Miller. Sale Alexander Domínguez para recibir esa pelota. Vamos marcando el tiempo de juego, minuto 34. En este segundo tiempo el marcador es 1-1 acá en el estadio Cristian Benítez entre el Guayaquil City y el equipo de Liga Deportiva Universitaria. Vamos a ver los cambios que hizo el equipo del Guayaquil City. Señoras y señores, ya volvemos.
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0: Bueno, señoras y señores, aquí está el número 15, Zambonino, es el que ingresó en el equipo del Guayaquil City. Zambonino. Ingresó también el jugador de Erogaray, el Zambonino, con la camiseta número 15 de Erogaray, con el número 21, reemplazar al jugador Mero. Ingresó Caicedo, camiseta número 7, para reemplazar a González. Estos son los cambios que hizo el técnico del equipo del Guayaquil City. Estamos entonces ratificando los tres cambios que hizo el equipo ciudadano. Estamos llegando, señoras y señores, al minuto 81 ya. En este segundo tiempo estamos marcando minuto 37. Estamos cerquita del minuto 40. El marcador sigue 1-1. El partido perdió calidad. Comienza a haber jugadas bruscas. Ya no estamos mirando un buen partido en este segundo tiempo. Atención, la pelota le quitó Miller Bolaños. Se mete en el área, puede venir la segunda. Está sacando al jugador Ricardo Adé. ¡Qué manera de fallar de Segovia! Le quitó el balón Miller Bolaños, se metió en el arco. Le buscó a Derogaray, no llegó Derogaray. Y se pierde la segunda anotación del equipo del Guayaquil City. Ahí se enoja Miller Bolaños. Cuando le quitaba la pelota a Segovia, le madrugó, se metió en el área, pero no hubo quien remate esa pelota. Y se salva el equipo de Liga Deportiva Universitaria. Pudo haber venido la segunda. Ahí se está lamentando el jugador Miller Bolaños, que se metía en el área. Él mismo tenía que meterse al área para tratar de buscar la segunda. Más bien, él le puso un centro buscando la asistencia, la presencia ya de Logaray, pero de Logaray no llegó nunca. La pelota se va fuera del campo de juego. 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En el sector sur de la ciudad de La Tacunga, otra vez insiste, aparecía Jovil, estaba buscando al número 7, el jugador Caicedo, que también ingresó en el equipo del conjunto del Guayaquil City. El jugador Caicedo, se dieron ya los 5 cambios en el equipo. Ahí va a cobrar otro tiro de esquina el Guayaquil City. Tiro de esquina. ¿Qué número?
3: Tiro de esquina.
0: Va a cobrar desde el costado derecho el número 17, Ayoví. Ya rechaza la pelota la defensa del equipo de Liga, recuperando muy bien el equipo del Guayaquil City. La pelota viene con Miller Bolaños. Peligrosamente la pelota se va adentro. ¡Gol! Del Guayaquil City aparece camiseta número 21 de Logaray. De Logaray, el número 21 la puso adentro. Gol. Festeja la gente del equipo del Guayaquil City al minuto. 40, nota de Logaray, camiseta número 21. Cuando se metía en esta, si no falló de Logaray, se metía Miller Bolaños, le buscaba de Logaray y la pelota definitivamente se va adentro. No pudo hacer absolutamente nada el arquero Alexander Domínguez. Ingresó bien en clara posición de Logaray. Una jugada que venía con el jugador Ordóñez, que le entregaba esa pelota al costado derecho a Miller Bolaños. Este jugador definitivamente tiene clase, le puso una pelota espectacular al número 21 de Logaray, que pone la segunda para ganarle al equipo de Liga Deportiva Universitaria por 2-1. Al minuto 40, nota de Logaray.
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0: Bueno, se viene el equipo de Liga Deportiva Universitaria y está el jugador Quiñones. Salí el número 3, Rodríguez. Está rechazando esa pelota. Se desespera el equipo de Liga Deportiva Universitaria. Está perdiendo 2-1 ante el equipo del Guayaquil City. Es que el equipo de Liga se descuidó. Definitivamente le dejó solo al jugador Miller, el Bolaños, elemento que nuevamente se consagra en este partido, porque ha sido una pieza fundamental para esta victoria del equipo del Guayaquil City hasta este momento. Estamos llegando a minuto 89. Vamos a ver cuántos minutos de descuento del juez central. Osvaldo Contreras, se viene al equipo de Liga, insiste, falla, Jovi. Ahí está el jugador Quiñones. Atención, ya está saliendo muy bien el jugador Rodríguez, rechazando la pelota. Viene Miller, Miller Bolaños, le entrega ese balón al jugador. Atención, Rodríguez, ahí se queda en el piso, le cometieron falta al jugador a Jovi. El jugador Ayoví queda en el piso quemando tiempo. Le llama la atención al jugador Yerlin Quiñones cuando le detuvo, le derribaba, y comete una falta este jugador Quiñones. Hay tiro libre en campo de Liga Deportiva Universitaria a favor del equipo del Guayaquil City. 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Ahí está reclamando de Rogaray. Yo no sé qué es lo que reclama. Saca la pelota Alexander Domínguez, le entrega a Liala. Atención, se viene el equipo de Liga, ahí está Alexander Alvarado, le cometieron falta. Tiro libre a favor del equipo de Liga, cobra rápidamente el jugador Pretel del equipo de Liga, le entrega Alexander Alvarado. Viene Cornejo retrocediendo la pelota hacia atrás para Ricardo D. La pelota viene con Pretel. Pretel cambia de lado para Quiñones. Ahí está Quiñones. Va a tirar el centro buscando para con el pecho. ¡Viene el arquero! Atención, Aula, cuando remataba Daverson, una pelota que le puso Michael. Y Daverson remataba. La pelota se va fuera, se salvó el equipo del Guayaquil City. Ahí la tuvo Daverson, porque le para con el pecho Michael Estrada y le pone en posición de remate al brasilero, que la pelota la mandó arriba. Desperdicio, una magnífica oportunidad el equipo de Liga Deportiva Universitaria. 6 minutos de descuento del juez central. Estaremos jugando hasta el minuto 51.
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0: Bueno, estamos jugando ya 48 minutos en descuentos. Faltaría aproximadamente unos 3 a 4 minutos faltaría para que finalice el cotejo. Va a haber tiro libre, va a cobrar el jugador Cornejo a favor de Liga Deportiva Universitaria desde el costado izquierdo. Atención, 13 cuartos de cancha, viene el tiro libre, mete Cornejo, atención, la pelota había cabeceado el jugador Ricardo D. Le reclaman allá, discute el back centro del equipo del Guayaquil City con el arquero Napa, que le gritaba y que no había salido o que había salido de gana, casi se comprometía. Había cabeceado Michael Estrada, pero la pelota afortunadamente se va fuera del campo de juego. Están pidiendo tiro de esquina, pero el juez central dice que no. Va a haber saque de gol a favor del equipo del Guayaquil City, que se está imponiendo por 2-1 ante el equipo de Liga Deportiva Universitaria. Sacanapa, largo, largo a campo del equipo de Liga. El cabezazo desde atrás del jugador. Atención, se trata de Cuero, que rechazaba justamente. Ahora aparece Ricardo Dem. Está presionando el equipo del Guayaquil City. Le cometen falta a uno de los jugadores del equipo de Liga, al jugador Alexander Alvarado. Le están sacando tarjeta amarilla al jugador número 15, al jugador Zambonino. Tarjeta amarilla para este jugador que le cometió falta al jugador, atención, Alexander Alvarado. No ha aparecido mucho este jugador Zambonino. Atención, se viene el equipo de Liga Deportiva Universitaria, tira el centro, el jugador Cornejo rechazaba la pelota Quiñones, la pelota viene nuevamente con Ricardo Ade, entrega ese balón para el jugador, atención Quiñones, se viene en diagonal, está marcando a Llovi, ahora Alexander Alvarado mete esa pelota al área, había topado, está saliendo muy bien Rodríguez rechazando la pelota, insiste el equipo de Liga, le comienza a presionar bárbaramente, sale con los puños Napa, se defiende el equipo ciudadano, la presión es bárbara del equipo de Liga. Atención, la pelota está con Alexander Alvarado, se viene nuevamente, ahí se cae uno de los jugadores, hay tiro penalti, señoras y señores, tiro penalti, y me parece que va a darse. Ahí le hacían caer a uno de los jugadores del equipo de Liga Deportiva Universitaria cuando intentaba rematar, le derribaron. Vamos a ver, está consultando con el VAR el juez central Osvaldo Contreras, dice que se espera en un momentito. Ahí está reclamando el jugador Pretel del equipo de Liga Deportiva Universitaria. Vamos a ver, señoras y señores, qué es lo que decide, si había o no había la falta en contra del jugador Pretel. Ahí le están derribando en plena área de las 18 yardas. Señoras y señores, cuando este partido está por finalizar, dice que definitivamente no había absolutamente nada. Le dice que saque la pelota el arquero Napa, saque ese balonazo. Mete la pelota en campo del equipo de Liga Deportiva Universitaria, cabezazo de Segovia, entregando el balón para Alexander Domínguez, que saca la pelota largo, largo, largo. Vamos a ver, el juez dice hasta aquí nomás. Termina el partido, señoras y señores. Aquí en el estadio Cristian Benítez ganó el equipo del Guayaquil City por el marcador de 2-1 al equipo de Liga Deportiva Universitaria. El equipo de Liga en este segundo tiempo no brilló como en el primer tiempo. Sí, en los últimos minutos trataba de llegar con el empate, pero lamentablemente no pudo proyectarse de buena manera para hacer los goles que necesitaba. Se apagó definitivamente el equipo de Liga, a pesar de que le presionó mucho al equipo de Guayaquil City, pero lamentablemente una pelota, esa jugada definitivamente que le puso Michael Estrada al jugador Daverson en clara posición de poder anotar, no lo pudo hacer. Ahí es en donde se perdió la mejor oportunidad del equipo de Liga Deportiva Universitaria de poder ganar este partido. La remató mal, la mandó fuera del campo de juego. El jugador Miller Bolaños definitivamente convirtiéndose en figura una vez más, elegido como el mejor jugador del partido de este cotejo que acaba de finalizar con una victoria para el equipo del Guayaquil City por 2-1. Se queda entonces el equipo de Liga Deportiva Universitaria, no pudo lograr ni siquiera el empate ante el equipo del Guayaquil City. Vamos a ver cómo están las posiciones. El equipo del Guayaquil City con esta victoria, el equipo del Guayaquil City llega a novena posición, hace 36 puntos, mientras que Liga Deportiva Universitaria se queda con 41. Qué importante es tener un jugador de la calidad y de la experiencia de este jugador número 23 del equipo del Guayaquil City, Miller Bolaños. Es un jugador que en este partido, con jugadas, asistencias de él, ha logrado definitivamente el equipo ciudadano ganarle al equipo de Liga Deportiva Universitaria. 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Hacemos una pausa, ya regresamos para volver con los comentarios de lo que ha sido este partido, en donde el Guayaquil City no se dejó ganar ni tampoco se dio un solo punto. Lo ganó a Liga Deportiva Universitaria por 2-1.
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0: 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Bueno, terminó los 90 minutos de juego acá en el estadio Cristian Benítez de la ciudad de Guayaquil. La victoria bastante clara por parte del equipo ciudadano ante una Liga Deportiva Universitaria que comenzó ganando con gol espectacular de Jerlin Quiñones. Un golazo pero poco a poco el equipo de Liga Deportiva Universitaria, que presionaba, que buscaba ansiosamente anotar goles, no lo pudo hacer. Hay que destacar que el sistema defensivo del equipo del Guayaquil City le funcionó a la perfección. No permitieron, inclusive con el ingreso de Michael Estrada, que ingresó en el segundo tiempo y que trataban a toda costa de conseguir la anotación, por lo menos del empate, no lo pudieron conseguir. Aparece Miller Bolaños otra vez como la figura del partido, considerado el mejor hombre del campo de juego por la prensa nacional. Miller Bolaños es un jugador importante, un jugador muy valioso en el esquema de juego del equipo del conjunto del Guayaquil City. Él es el protagonista, hizo el gol del empate en el primer tiempo, el minuto 40.

La conquista, la definitiva. Yo les había manifestado el que hace los goles, ese es el equipo que el que va a ganar el partido, y el que hizo la segunda anotación fue el equipo del Guayaquil City, con una gran asistencia, con un gran despliegue de este jugador Miller Bolaños, que es un jugador que yo no le considero que es un jugador ya que ha perdido calidad. Es un jugador que tiene experiencia y que cuando él quiere demostrar sus verdaderas condiciones de ser un jugador que maneja bien la pelota, que es un jugador que en cualquier momento está causando estragos en el sistema defensivo del equipo rival, ahí está Miller Bolaños una vez más para darle la victoria al equipo del Guayaquil City acá en este escenario deportivo. Bien por el equipo ciudadano, los jugadores al término de estos 90 minutos se abrazaron, mientras que los jugadores del equipo de Liga Deportiva Universitaria se van tristes de no haber podido conseguir absolutamente nada en este escenario deportivo. Vamos a ver en la fecha 28, el Liga tendrá que recibirle al equipo del Musurruna en el estadio estadio Rodrigo Paz Delgado, mientras que el equipo de Guayaquil City viajará hasta la ciudad de Cuenca para enfrentarse al equipo de el Deportivo Cuenca en el estadio Alejandro Serrano Aguilar. Se viene el partido a la hora 19. El cotejo en el estadio Jocay de Manta, el equipo mantense recibe al Barcelona en otro de los partidos de esta fecha número 27. Hasta este momento los resultados: Musurruna 1, Delfín 0. El día viernes, Técnico 3, Deportivo Cuenca 1, jugado en el estadio Bellavista ayer. El Independiente empató con la Católica el día de hoy 2-2. Le acaba de ganar el Guayaquil City 2-1 al equipo de Liga de Quito. Está por jugarse el Manta frente al equipo del Barcelona en el estadio Jocay. Los partidos para el día de mañana: a la 1:00 p.m, Aucas frente a Libertad Fútbol Club en el estadio Gonzalo Pozo Ripanda. Luego, a las 15:30, este cotejo estaremos llevando la información. El Orense recibe al equipo del Macará en el estadio 9 de Mayo de Machala. El día de mañana a la hora 18, el Emelec recibe en el estadio Xochicapu, el de la ciudad de Guayaquil, a Leones del Norte. A pesar de que el equipo de Liga Deportiva Universitaria no pudo sacar absolutamente nada de este partido, el equipo de Liga se mantiene en quinto lugar con 41 puntos. El Guayaquil City, en cambio, en noveno lugar con 36 puntos. Sigue de líder el equipo del Independiente del Valle con 68 puntos. La Católica en segundo lugar con 44. Lo mismo el equipo de Sociedad Deportiva Aucas, que tiene 44. La diferencia es que la Católica tiene más de gol diferencia, más 47. A ver, vamos a ver cuánto tiene. Estamos mal. La Católica, el gol diferencia es más 22, mientras que el Aucas tiene más 4, una diferencia abismal. El equipo de Macará está en cuarto lugar con 42 puntos. Quinto lugar para Liga con 41. El sexto lugar para Barcelona con 39. Séptimo lugar para el equipo de Libertad Fútbol Club con 37. En octavo lugar el equipo del Musurruna con 36. En noveno lugar para el Guayaquil City con 36. En décimo lugar el equipo de Leones del Norte con 35. En décimo primer lugar el equipo de Melé con 32. Décimo segundo lugar el Deportivo Cuenca tiene 32. En décimo tercer puesto el equipo de Lorense con 30. Ahí viene el Técnico Universitario, que por fin logró sumar puntos, tiene 29. En décima cuarta posición, décima quinta posición el equipo del Delfín en zona de descenso con 24 puntos. Y el último lugar,
No sé si es que el día de hoy el equipo de

0: Samantha pueda conseguir una victoria ante un Barcelona que va con los deseos de llevarse los tres puntos, sabiendo que el Mante es el colero de la tabla de posiciones de la Liga Pro, pero en el fútbol no hay que decir absolutamente nada, porque a veces lo que se tiene planificado a veces no sale como uno quiere. Señoras y señores, nos estamos despidiendo. Si Dios mediante, estaremos el día de mañana en el cotejo que se juega a las 3:30 de la tarde en el Estadio 9 de Mayo entre los equipos de Lorense y el equipo ambateño, el Macará. Cotejo que estaremos llevándoles la información a través de Radio Élite y Radio Gitana Televisión. Les queremos agradecer de todo corazón. Muchas gracias por escucharnos a través de Radio Élite 103.3 y Radio Gitana para todo el Ecuador y el mundo. Vamos a pasar con Estudios Centrales. Ahí está nuestro principal, el ingeniero Guido del Toro. Muchas gracias y será hasta el día de mañana.
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0: las 18 horas, 33 minutos.
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1: Las 18 horas, 41 minutos.

0: las 18 horas, 46 minutos.
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3: Las 18 horas, 54 minutos.